0: con ellos al Broken, pero también quiero llevar a mi mamá a ver Siddhartha. No, pues, ya estás participando.
1: Decisión. Sí. Denis dice, buen día, bombón sabroso, hermosa Jazz y al Jairo. Decisiones, fue levantar la voz sobre el trabajo donde estaba, aunque no me creyeron, y con evidencia, pero mi paz mental está mucho mejor. ¿Quién sabe a quién le puso dedo, va? Así con evidencia y con todo.
0: Pues es que sí. Dice, adjunta una imagen que dice, disculpe, ¿tiene usted licencia para estar así de guapo?
1: Lo olvidé en la cartera.
0: Angie dice, buenos días, Angelica. Máximo. Y radio escuchas. Decisiones, hasta ahorita me parece que no haber tenido hijos ha sido buena porque he podido hacer muchas cosas, pero mala a la vez porque el ser mamá debe ser muy lindo. Participo por Siddhartha. Difícil decisión.
1: Difícil decisión.
0: Es una difícil decisión.
1: Es un estilo de vida.
0: Claro.
1: Se está agarrando un estilo de vida y decir, pues no. Y pues de repente, cuando de repente a lo mejor ve a las amigas y todo ya con los chamacos y todo, pues es así como decir, uy.
0: Eso sí.
1: Y que lleguen y te digan, mamá.
0: ¡Mamá!
1: No, no, lleguen y dicen, oh, o me llegó la María Sevilla y dice, papá, no, hombre, no, no.
0: Ay, no, qué amargado.
1: No, no, lo hubiera hecho yo. ¡Giro!
0: ¡Papá!
1: Regrésate al estanque.
0: Sí. Yo le decía a mi papá,
1: ¿sí?
0: Cuando quería algo, así como...
1: Y le aventando un pescadito y le daba... Con las aletitas.
0: Así.
1: ¿Así?
0: Sí, no. Pero seguido. Y mi papá, ¿qué quieres? Y yo, sí, ¿me pues compras? Sí. Ya sabes. Pero sabía que molestándolo lo conseguía. Porque pues era como, sí, ya, toma, ¿sabes?
1: Imagínate nomás. Y si no, yo hubiera terminado con camisas, te quiero mucho. Martes, ya casi fin. No, todavía falta un montón para el fin de semana. Saludos, Jazz y Juan. Máximos, decisiones. La mejor fue esperar a comprar la casa donde vivo, ya que me ofrecieron otras, pero decidí esperar. Participo por los Globetrotters. Alejandra Guzmán, bendiciones. Sí, a veces te ofrecen otras. Y hay veces que es mejor, pues no, esperarse a una que realmente te guste, ¿no?
0: La guitarra de Lolo dice, hola, buen día, Juan y linda Jazz, excelente martes, por cierto, ya lo sigo en sus redes sociales, súper todo. Una de mis decisiones fue mudarme ya hace 11 años a la CDMX, de Ciudad de México a Guadalajara. Y empezar de cero, gracias a eso ya tengo el patrimonio para mi familia.
1: Eso.
0: Qué chido, felicidades.
1: Maribel Bautista dice, buenos días a la reinota de la Jazz y al bombón de Juan. Decisiones que parecía mala fue dejar mi trabajo, el ingreso seguro, pero todo se acomoda y gracias a Dios ya encontré un nuevo trabajo donde me siento feliz y me gusta lo que hago. Le sufrí, pero ahí estamos, ¿verdad? Dice, me apunto para los de Led Zeppelin.
0: Ya estás, peinado para atrás. Suito dice, martes casi viernes, saluditos jefito Juan y hermosa ya. La peor decisión fue renunciar a mi trabajo para hacer lo que me gusta, ser masajista. Hoy ando peinándomela sin dinero, pero sé que valdrá la pena con el tiempo y participo por Alejandra Guzmán.
1: Fíjate, mismo caso el de Maribel y Suito, nada más Maribel ya pasó esa etapa donde decía, híjole.
0: Sí.
1: A veces entran todos los miedos y todo, pero mira.
0: Poco a poco.
1: Poco a poco va. Luis Hernández, el matador.
0: ¿Qué dice?
1: Matador, te están buscando. Dice, buen día, híjole, decisiones que tomé, cancelar mi tarjeta de crédito con mayor crédito. Creí que era mala, pero me está ayudando a ser más ahorrativo. Participo por los de Siddhartha. A veces sí.
0: Ay, sí.
1: Quitarnos esas tentaciones.
0: De que, ay, luego lo pago, ¿no? El siguiente mes no pasa nada. Leocardo dice, buen martes, una de las decisiones que llegué a tomar fue... dejar de hablar con ciertos amigos, ya que ellos eran una mala influencia y me resultó para bien. Ya pude terminar de estudiar y ellos ni la secundaria terminaron. Participo por Broken. Es que sí, las malas amistades
1: las malas compañías llevar... son las mejores, pero son las más divertidas, pero luego no te llevan a lugares donde quieres.
0: Exacto.
1: Ahí sí. Bueno, comercial, ¿por qué? 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Vamos con música.

porque es momento de escuchar esto que dice el Nosoe Death a través del 106.7. Después un corte comercial. Después abrimos el teléfono 33 38 11 20 20.

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1: Continuamos después del corte.
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6: Y regresamos de este corte comercial. Continuamos con esto que es Música por la Vida a través de Máxima 106.7. Sí. Hoy estamos hablando de decisiones malas, pero bueno, fueron buenas.
7: Hoy.
6: Parecían malas. Y buenas. Que resultaron malas.
7: Ah, no, ahí ya no entro.
6: Dice Dionixio. Díaz, patrón de la radio, saludos. Decisiones malas que resultaron buenas, el cambiarme después de 10 años de trabajo y ahora ya soy el jefe. Eso, en vez de subordinado, necesito esos boletos del Broken Cheese. Es que estoy quedando con la mamacita y quiero invitarla. Hijo, fíjate. Ay, un buen argumento. No se le puede negar.
7: Ok.
6: Fue sincero, pues, o sea, ¿no?
7: Ajá.
6: Ok.
7: Dice Liliana.
6: Habilita tus DMs, perdón. Habilita tus DMs.
7: Liliana Morales. Hola, buenos días. La decisión de cambiar de chamba.
6: ¿Dónde viene? Estás brincando ahí.
7: Pues esa me sale a mí.
6: Sigue Ricardo Reynoso.
7: A ver, déjalo, cierro y lo vuelvo a abrir.
6: Dice Ricardo Reynoso. Buen día, mi estimado Juan Sin Miedo y a la Jazz y al Jairo. Decisión es jugarle al emprendedor junto con un amigo. Parecía buena idea, pero resultó que no. Terminamos en números rojos. Participo por el hermoso cariño para llevar a las bendiciones. Pero es parte del show. Es parte del show.
7: Es prueba y error.
6: Así es. Saludos, chulos de Máxima Ediciones. Fue cambiar de estación de radio hace años. Ya llevo un buen escuchando la Máxima. Un saludo a los BKT, los instaladores, al Brian, que se encabró cuando pongo la radio. Bájalo.
7: Qué amargado.
6: Bájalo.
7: Sí. Tenemos
6: llamada telefónica.
7: ¡Oli!
8: ¿Qué onda?
7: Se acaba de levantar.
6: Sí, no manches.
7: Llegué a petate.
8: Luego petamos, pero no nos enfermos.
7: Ah. ¿Cómo te llamas?
8: Me llamo Mario.
7: Hola, Mario.
8: ¿Qué onda?
7: A ver, cuéntame, decisiones.
8: Decisiones, pues una buena decisión, pues fue quedarme con la mujer con la que estoy ahorita, pues ya tengo 14 años con ella, dos niñas, y pues ahí estamos dándole ganas.
6: Ok.
7: Esa
6: y si le preguntáramos
7: decisión
6: a ella.
7: Que sí, señoso.
6: Ah, pues, nomás quiero saber, tengo curiosidad. ¿Qué nos diría?
8: Pues yo pienso que lo mismo.
6: Eso, chingado, eso es seguridad. Eso es seguridad. Oye, ya tiene dos niñas, qué padre.
8: Sí, una tiene 13 y la otra tiene 10.
6: Sí, qué chido. Ahí sí. Oye, ¿andas en la calle o qué?
8: Sí, güey, manejando, güey, camino de trabajo, aquí por López Mateos.
6: Ahora, pues no, ya vas a llegar, pues ya ves que es bien rápido ahí.
8: Sí.
6: Todos los semáforos bien sincronizados, sí. Y fluye. Ahí sí, pues ¿a qué horas entras, desgraciado? ¿Dónde trabajas? Pasa el dato.
8: Somos carpinteros, tenemos cocinas, closets, ese tipo de cosas.
6: se la pasa clave y clave y clave. Yo tenía una prima que era, pero no era carpintera. Ay, de veras, ¿tú qué eres así, Yasmín?
7: No, pues yo qué.
6: Ahí sí. Oye, y
7: ya. Ah, es que se escucha luego como que se corta, sí, pero no.
6: Dejo de oír.
7: Ajá. ¿Y qué estábamos hablando?
6: Pues de que era carpintero, que se la pasa clave y clave.
7: Ah, qué padre, eso sí escuché.
6: Una tornilla, pero. El que se rió atrás es el que.
7: O sea, no viene solo.
6: Que a atornillar.
8: No.
7: Ay, no. A ver, pásanos a los demás.
6: Sí, ¿todos están malitos?
8: No.
7: Nomás yo, dice.
8: Nomás yo, estoy bien enfermado todos.
6: Enfermitos, sí, pues sí. ¿Te juntas con futbolistas? Estás futbolista. ¿Te juntas con enfermos? Pues ahí sí.
7: Oye, nomás no, pero qué padre.
6: Ahí sí, buenas decisiones. Pues mándale un saludo a tu decisión, a tu mejor decisión. Mándale un saludo y dile que la quieres mucho.
8: Sí, de hecho, quería participar por los boletos de Alejandra Guzmán para llevarla para salir. Ya tiene rato que no salimos juntos, así, solos, en pareja.
6: ¿A ella le gusta Alejandra Guzmán o a ti te gusta Alejandra Guzmán?
8: No, a ella.
6: ¿Tú sabes alguna canción de Alejandra Guzmán?
8: Ay, güey.
6: No, esa no es de ella, esa es de...
8: ahorita me agarran en curva, ahorita no.
6: Ok, Alejandra Guzmán le dice la reina de...
8: La reina del rock.
6: No, de corazones. O sea, ¿cómo te ayudo? A ver, dile al atornillador que traes atrás. Que te ayude, que te sople, ¿ok? Dime, ¿qué fue lo que se lastimó a Alejandra Guzmán hace poco?
8: La cadera.
6: Eso sí, sabes, ¿verdad? El TV Notas no lo sueltas, desgraciado. Ahí sí, ahí... ¿Te la soplaron o qué?
8: Ahí me la viene soplando aquí el
7: chalán. No vayas a chocar.
6: Ándense con cuidado, no los cuelgues porque ya tienes tus boletones para Alejandra Guzmán, ¿va?
8: Sí, gracias.
6: Te van a tomar tus datos.
8: Gracias.
6: Órale, vámonos con esto porque llegan ni más ni menos que los fabulosos Cadillacs. Y esto que dice, te están buscando, matador. A estos ya los quiero ver en el Coliseo GNP. Los fabulosos Cadillacs, 22 de octubre. Ah, no son esos, ¿va? No. Espero que pronto los traigan.

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1: Continuamos después del corte. 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
2: En punto de las 10, estas son las noticias. Para concluir.
3: Más recursos. La diputada de Morena en el Congreso de Jalisco, Marta Arizmendi, dio a conocer que buscará recursos federales y estatales para poder terminar la construcción del C5 en Tonalá, así como para mejorar las condiciones laborales de los policías. Recordó que el C5 de Tonalá arranca con 120 millones de pesos de forma tripartita. Sin embargo, se requiere una cantidad similar para poder terminar la obra.
4: Es el trabajo que tenemos que realizar. Gestionar más recursos para culminar el C5 de Tonalá, que se requieren por lo menos otros 120 millones de pesos para operarlo, y trabajar para que las y los policías tengan mejores salarios, descanso y condiciones laborales dignas que les permita tener una salud emocional para que puedan apoyarnos.
3: Explicó que desde el Congreso impulsarán una ruta para que los policías cuenten con un salario digno garantizado por la ley y mejores condiciones laborales sin importar el municipio. Fernanda Cortés, en punto.
2: Lucha contra cáncer. La Secretaría de Salud Jalisco pintó un mural para dar visibilidad a la lucha contra el cáncer de mama y cervicouterino. La obra, titulada Reconstruyendo Vidas, de 17 por 3.5 metros, se encuentra en el vestíbulo del Instituto Jalisciense de Cancerología, obra colectiva del muralista Enrique Chiu, con pacientes sobrevivientes y Fundación Reconstruyendo Vidas. Fue presentada por el secretario Héctor Raúl Pérez Gómez, quien anunció que octubre será mes rosa y turquesa para intensificar detección, recordando que el cáncer de mama es la primera causa de muerte en mujeres.
0: Grupo Radiorama, donde usted encuentra el reporte vial.
5: Si usted va a utilizar en este momento la avenida Comonfort para tratar de incorporarse a la zona del periférico, va a encontrar muchísimo tráfico. Además, lamentablemente, las alcantarillas, muchas de ellas a lo largo de esta vialidad, están en muy mal estado. Así que, por favor, hay que manejar con mucho cuidado hasta que algún día la autoridad se pueda poner a trabajar. En lo que refiere al periférico, una vez que se incorpora esta vialidad con dirección hacia la zona de 8 de julio, hacia la zona de la avenida Adolf Horn, también va a encontrar muchísimo tráfico, principalmente de camiones de carga que ya están circulando en este momento, así que es importante manejar con mucha paciencia. Gustavo Magaña, en punto.
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2: 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La temperatura ambiente en este momento es de 21 grados centígrados. Rosana Cárdenas, en punto.
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0: Continuamos con lo que se llama Música por la Vida a través de Máxima 106.7 y tenemos en el 38 11 20 20. Ah, hola.
1: Hola, buenos días.
0: ¿Cómo estás?
1: Bien, ¿y ustedes?
0: Bien. ¿Quién habla?
1: Bueno, me llamo Miriam y llamo para ver si puedo ganarme unos boletos para ir a ver a Alejandra Guzmán.
0: A ver, primero platícame una mala decisión que has tomado que salió bien y una buena decisión que has tomado que salió mal. O lo que parecía, si no, no.
1: Ciertas parejas.
0: Ciertas parejas, nombres, quiero nombres.
2: Nombre y apellido. Y arroba para buscarlos.
1: Bueno, ya murió, pero sí, uno de ellos.
2: La Ouija, pues.
1: Ya no está.
0: Ya no está, se fue. Ok, sí. No nos acordemos de esos porque... Porque no. Ok, pero a ver, ¿por qué parecía una buena decisión y terminó siendo una mala decisión? ¿Se veía muy acá o qué?
1: No, pues bueno, me obsesioné, yo creo yo, más demasiado y pues ya no funcionó la cosa, que tenemos una hija en común.
0: Órale.
1: Y eso fue lo bueno que salió.
0: Eso fue lo bueno. Eso sí. Fue lo bonito.
1: Sí.
0: Eso. Y a ver, una mala que hayas tomado y que... ¿Que salió buena?
1: Yo...
0: ¿Tú?
1: Una mala que yo haya tomado.
0: Ajá.
1: Correr demasiado en la vida. Muy pequeña.
0: Desde muy pequeña, querer vivir las cosas.
1: Sí. Las viví a la carrera.
0: Es que es de andar a prisas.
1: Sí, no es nada bueno.
0: No, yo lo sé. Ay, sí, queriendo experimentar cosas que de repente a tu edad no te tocan, ¿no?
1: Pues sí.
0: Sí. Pero ¿qué le vamos a hacer? Adquiere uno experiencia y se hace uno famoso.
1: Pero bueno, cada cosa pasa en la vida y pues nos hacen crecer.
0: Y por algo, claro, también, ¿no?
1: Así es.
0: Por algo. Ahí sí, oye, bueno, pues dime por favor, ¿te sabes alguna canción de Alejandra Guzmán?
1: Sí.
0: A ver, fuera a fondo, por favor, porque ¿cuál es tu canción favorita de Alejandra Guzmán?
1: Pues son varias. Pero...
0: Voy a volver a hacerla, voy a reformular mi pregunta. ¿Cuál es tu canción favorita, Alejandra Guzmán?
1: Llama, por favor.
0: Ok, ahora sí. Y ella nos la canta así.
1: La luna es una naranja del color del carmín. 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
0: Ya con eso. ¡Llama, por favor!
1: ¡Por favor! Soy un cero a la izquierda. 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Un barco en alta mar, sin patrón a la deriva.
0: Y se la puede cantar toda la vida.
2: Sí, me encantó.
0: Cantas bien.
1: Me fascina cantar, voy a un karaoke y pues, obvio, siempre canto de las de ella. Y mucha gente me dice que se escucha algo parecido.
0: Es que, ándale, fíjate, ay, ándale. Así, todo con todo en la cadera y todo, andas así como que queriendo...
1: No,
0: ¿te
1: zapas? Eso sí, no.
0: Ok. Oye, pues ya tienes tus boletones, va, no me cuelgues.
1: Sí, gracias.
0: Te van a tomar tus datos, si te piden datos de más, le dices que no, porque este hijo... Ya tenemos el primer caso de embarazo telefónico.
1: Ay, no. No, yo ya tuve 7 hijos, así que ya no quiero ninguno.
0: ¿7 hijos?
1: Sí.
0: Ay, Blancanieves, ¿y eso?
1: Sí.
0: No, y nada más.
2: Pero así le hizo.
0: Ya le llegaba la carta de seguridad y decía, ¿otra vez?
1: El más grande tiene 28 años, lo tuve a mis 17 años.
0: Órale.
1: Y la más pequeña el día de hoy, de hecho, cumple 5 años. Saluditos para Ángela.
0: Saluditos, Ángela, pásatela bonito. No, pues hace chiquedaza por los otros 6 hermanos, ¿no?
1: Sí.
0: Sí, pues sí, es la bebé. Bebé. Ahí sí. Oye, llama, por favor. Pues muy bien. Muy bien, ¿va? Te van a tomar tus datos.
1: Sí, gracias.
0: ¿Sabes? Órale. No, es una reina de corazones. 7 morros. Así. Y me imagino en 20 años encontrándome la jazz así que me diga, ya tengo 7 morros. Sí. Quique Gómez dice, buen día, Juan Jazz High Joker. Dice, pasa que no los puedo escuchar hoy por la red, no hay señal. Ya hay señal, ese lo escribiste hace rato. Mano Rosas dice, dejar de atender lo que parece imprescindible, pero no se quiere reconocer como una dependencia. Te restas a renunciar y, oh sorpresa, acerté. Deseo ganar boletos para el Broken Cheese. Manu, tú eres todo un poeta y estás participando por tus boletos del Broken Cheese. Luego.
2: Lupita Bustos dice, buenos días, decisiones fue dejar al papá de mi hijo. Al principio pensaba, ¿qué haré yo sola con mi hijo? Pero al final te das cuenta que nada vale más que la estabilidad emocional y siempre sale el sol. Participo por ti, estoy Siddhartha.
0: Eso, el Michael Myers dice, es escuchar la radio desde que era Sol Radiante, los escucho. También decisiones es irle al mejor equipo. Mis Chivas. Esa fue la mejor decisión que tomé desde que mi papá me pusieron la playera cuando tenía un año. Arriba el papá de la América. Las Chivas, sigue el Atlas.
2: Jess dice, hola chicos.
0: No, qué bien, pues si no, imagínate que todos le fuéramos a la América. Que todos supiéramos de fútbol. Qué aburrida sería la vida, si no, ¿cómo, no? ¿Cómo tendríamos puntos de vista diferentes?
2: Decisiones, andar con el colágeno, me dije que... Que no duraré y ya llevamos 3 años y lo que falta.
0: ¿Quién dijo?
2: Yes, trae eso, colágeno. Yes,
0: trae colágeno, está bien, ahí sí, eso pone bien. Germán Aguayo dice, buen día, Juan, decisión es la de dejar mi antiguo trabajo después de 20 años y aceptar este. Es más responsabilidad, pero soy el boss y amo absoluto. Y cuando decidí casarme con mi flaca, la mejor decisión de todas, anótame por los de Siddhartha. ¿Para qué? ¿Para que mandes a tu papá por ellos? No te creas, Germán, qué bonito. Es que si no le reprocho algo, pues está muy bonito su mensaje, como para no echárselo a perder con un reproche.
2: Qué
0: bien, hombre, no, todo un galanazo.
2: Mira, peinado,
0: míralo,
2: todo.
0: Míralo.
2: César Octavio dice, ¿qué pasa, mi Juan? Saludos, ¿cómo andas? Una decisión que parecía buena es comer tacos de chicharrón en la calle, pero fue muy mala. Pregunta del baño. Participo por los de Def Leppard.
0: Así pasa de repente. Ay, sí, aquí. Buenos días, oye, petante. Dice el danito. ¿Cómo andan? Bien. ¿Tú cómo andas?
2: Al 100. Al 100.
0: Dice, una de las decisiones inesperadas fueron las crías. Va uno con miedo. Y resulta que lo mejor que puede pasar es lo mejor que puede pasar. Si faltaba motivación ahora, ya hay para aventar para arriba, sí, es cierto. Vamos por el Atarashi. Agradecer de Cora la experiencia vivida el domingo.
2: Cultura.
0: ¿Qué listo?
2: No me acuerdo.
0: Luego.
2: Michael Myers dice, ¿qué onda, Juan Jazz y Jairo Vas? Buen día. Ya hay EPT. Saludos a los tres. Decisiones. El no casarme solo en unión libre con mi amorcito Jazmín. Ella tampoco quiere que nos casemos. Mejor unión libre y tener un hijo. Participo por Don Cayo y Broken.
0: Eso. El Yuki Villa dice, buenos días a todos en cabina. Una de las decisiones que parecían mala opción fue el arriesgarme a cambiar de trabajo y salió todo bien. Estamos mejor económicamente. Participo por Alejandra, Tiesto, Broken y todo lo demás. Ingyasu, gracias, de nada. Oye, hoy todo el mundo quiere ver a Alejandra, ¿te fijas?
2: Es que...
0: Llama, por favor.
2: Eternamente bella, bella.
0: Famosísima canción de hacer el amor con ocho.
2: ¿Hacer el amor con otro también es ella?
0: Hacer el amor.
2: Hacer el amor con otro. No, no,
3: no es que esté mal. Ay,
0: mejor dejamos que la cante ya. ¿Sí?
2: No.
0: ¿Cómo se puede ese trato?
3: Pero le
0: a mí me gusta la frase de nada que ver

0: te pidió pasar después de las medias? No. ¿A ti se te ha dañado alguna vez?
1: Ok. Cada quien que disfrute su sexualidad como quiera.
0: Cada quien.
1: No, lo quitas a lo más padre.
0: Ya, pues ya, ya.
1: Ay, me alcanzó, no.
0: Que el yogur, es que las uñas.
1: Jairo la puso todo. Desde que la escribió.
0: Ahí
1: también.
0: Sí. Sí, desde el scratch del inicio, así como cuando era discos de acetato.
1: Ajá, y yo no, mijo. Sí, tienes sí. Que poner ahí el
0: hacer el amor con ocho.
1: No, bueno, sí.
0: Dice, buen día, señor y señorita. Decisiones que a muchos les parecen malas, a mí no. Es soportar la incomodidad de una conversación difícil. De inmediato dice, ya no prolongo más mi sentir, mi pensar. No me genero ansiedad, angustia de a gratis. Sí, es cierto, las conversaciones complicadas, las conversaciones incómodas, luego las postergas para no tenerlas y lo único que te generan es traer ese pendientito ahí que te está diciendo, aquí estoy.
1: Incomodidad, mucha incomodidad.
0: No, mejor tener un rato incómodo en una conversación.
1: No, dices. Por eso, o sea, con tu ser, el postergarla te da incomodidad contigo mismo. Con ya, tu claro. Ser, con tu existencia.
0: Sí.
1: Te hace sobrepensar.
0: Sí, estás pensando siempre lo peor y todo. Y luego llegas y... Pues ni pasa nada. Bueno.
2: Hola, buenos días.
0: Buenos días. ¿Quién habla?
2: Francisco.
0: ¿Qué pasa, mi Pancho?
2: De Guadalajara.
0: ¿Qué pasa, mi Pancho de Guadalajara? ¿Cómo andas?
2: Muy bien, ¿ustedes?
0: ¿Te veías que se presenta como los caballeros?
1: Sí.
0: Soy... El fulanito de Lannister, ¿no? Soy Pedro de Lannister. Este es Juan. ¿Cómo quedamos? ¿Qué eras? Ya este se me olvidó porque.
1: Francisco.
0: Ah, Pancho de Guadalajara.
2: Francisco.
0: Pancho.
2: Sí.
0: Pancho.
2: ¿Quieres participar por los boletos de Broken Cheese?
0: ¿Quieres participar por los boletos de Broken Cheese? ¿Qué banda quieres ir a ver, Pancho?
2: A Cuca.
0: A Cuca, ok. ¿Te puedo hacer tres preguntas si te llevas tus boletos? ¿Aguantas?
2: Claro.
0: Ok. ¿Sí? ¿Me puedes decir en qué año se formó ese grupo maravilloso llamado Cuca?
2: Ay, no me acuerdo.
0: Oh, Pancho.
2: No me acuerdo de esa pregunta, no me acuerdo.
0: Okay. ¿No? O sea, del año no te acuerdas. ¿Del día sí te acuerdas?
2: Tampoco.
0: Okay, ¿me puedes decir cómo se llama el nuevo guitarrista de Cuca? ¿O cómo le dicen?
2: Ay, eso me
0: acuerdo. Es como la lucha libre, a dos de tres caídas, papá.
2: Okay. Ay, no me acuerdo. Se me fue.
0: Ok, ¿me puedes decir el nombre de tres integrantes de Cuca?
2: Ay, no, me puse bien nervioso.
0: No, pues ¿qué pasó, mi Pancho de Guadalajara?
2: Es que pensé que la dinámica era solamente, pues decirlo algo, una experiencia que tuviste que tomar una mala decisión.
1: No.
0: Tu mala decisión fue haber marcado sin escuchar la última llamada donde la hice cantar.
2: Eso sí.
0: A ver. Ok. Quiero que me cantes una parte del Son del Dolor.
2: ¿La del Son del Dolor?
0: Sí. Pero no quiero, o sea, de así como el Jairo Vázquez desde el inicio, no. Quiero que me cantes la parte explosiva del Son del Dolor.
2: ¿El Son del Dolor?
0: Ajá. Sí, sabes que es de Cuca.
2: Sí.
0: Ah.
2: Ay, esto me da un nervio. Pues tú sabes que yo te quiero, mi vida, yo te quiero.
0: Tú sabes que yo me muero por ti, mi vida, yo me muero por ti, mi amor.
2: Por ti, mi amor.
0: Ok.
2: Que necesito respiración de boca a boca porque en mi boca nació mi dolor. ¿Sí? ¿Algo así?
0: Sí, y luego seguía. Yo quiero que
2: me abraces.
0: Tú ya le estás cambiando, como le estás como el otro de la canción de Miguel Bosé que la cambiaron. Yo quiero que me mates con un beso y otro beso.
2: Otro beso para resucitar.
0: Luego.
2: Sí, pues, que si me la sé, no sé, pues si me dan nervios.
0: Ok, ¿y luego qué dice? Yo quiero que me abraces.
2: Yo quiero que me abraces. Y. Ay, ya se me olvidó.
0: Y en tus brazos yo quiero.
2: Reventar.
0: Ven.
2: Tar.
0: A ver, ¿qué dice ven?
2: Reventar.
0: ¿Pero qué dice ven? ¿Que me muero?
2: Ven. Que me muero yo, mi vida, pues.
0: ¿Sí, te lo voy a dar nomás para que vayas y te la aprendas.
2: No, es que sí me lo sé, nada más que aparte estoy un poquito malo de la garganta solamente.
0: Ay, chabón, échale la culpa a la garganta, Pancho de
1: eso no tiene nada que ver con la letra.
0: Ahí está, mi Pancho. No nos juegues, pues te van a tomar tus datos.
2: Ok, gracias.
0: Órale.
1: Bye.
0: Bye. Tranquilo, Jairo, vas.
1: Esos panchos, ¿eh? Esos panchos. Pancho. Saludos a Shrek y Burro.
0: El hombre sin nylon.
1: Sí. Ah, ya llegó. Vámonos con música.
0: Ya llegó. ¿Tenemos llamada? Ah, es que como que estamos
1: tomando
0: acá.
1: Datos.
0: Nos vamos a ir ni más ni menos que con esto que dicen los Cuca, el son del dolor. Estás en Máxima. Ellos estarán en el Broken Cheese el próximo 15 de noviembre. Hoy leía un comentario donde además me decían rémora de la radio. Me han dicho mercenario, me han dicho de

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0: Y ahí estuvo Alejandro Sanz. No, es Alejandro Sanz, es el mismísimo Pepe Panda. Es que sí, sí, el tono de voz sí se parece cañón, ¿va?
1: Sí, le da un aire, sí.
0: Y luego la rola, está muy buena esta rola. Ven, arrópame.
1: Ven, arrópame.
0: Estás feliz. Así como el de que estaba cantando Cuca, ¿va? No, una vez que me has
1: estaba muy nervioso, se escuchaba muy nervioso. Muy
0: nervioso, yo todavía un poco nervioso.
1: Hola.
2: Hola, hola, Jazz. Hola, Juan.
1: Hola.
0: Hola. ¿Quién habla?
2: Me llamo Ariadne.
0: Qué bonito nombre, Ariadne.
1: Ariadne.
2: Gracias.
0: Viene del griego nube que parte el cielo. Ariadne.
2: Eso nunca lo había escuchado, pero gracias.
0: Yo tampoco lo había dicho, pero ahí está.
1: Ni existe, pero bueno.
0: Se me ocurrió. Ok, mi querida nube que parte el cielo, ¿en qué te podemos servir?
2: Quiero participar por los boletos de Def Leppard.
0: No.
2: Para poder llevar a mamá.
0: ¿Quieres llevar a tu mamá?
2: Sí.
0: ¿A tu mamá le gusta Def Leppard?
2: Le encanta.
0: Órale. ¿Cuántos años tiene tu mamá?
2: Mi mamá tiene 52.
0: ¿Y tiene Instagram?
1: Pasa los arrobas.
0: Tengo un amigo que, hijo, es bien rencoroso, no perdona nada, ese desgraciado.
1: Ese amigo se llama Juan.
0: Y así se le aplicó a la Jazz, ¿verdad?
1: Con mi mamá.
0: Con su mamá está hablando un día y le dijo, oye, tu mamá tiene Instagram, y así, entonces por eso es la broma. Oye, y bueno, pues buena onda, que ¿y a ti te gusta Def Leppard?
2: Sí, yo crecí con Def Leppard. Digo,
0: qué chido, así
1: eran
0: vecinos. Así giras y todo, dice.
2: No tengo información de Def Leppard, pero sí, mi papá y mi mamá les gustaban bastante. Mi papá pues ya falleció y pues bueno.
0: Fíjate cómo, luego se defendió. Dijo, no tengo mucha información, pero alguna canción sí no sabemos, ¿no?
2: Claro, creo que mi canción favorita creo que es la clásica de Histeria.
0: Histeria, sí.
2: Sí. Y esa es la canción que yo quería bailar con mi papá el día de mi boda.
0: Qué chido. O sea, lo quería hacer. No se alcanzó a hacer.
2: No.
0: Órale. ¿Pero ya te casaste?
2: Estoy en preparativos.
0: ¡Ay, papel!
1: Se viene el bodorrio.
0: Se viene el bodorrio, pero ¿sabes qué?
2: Super invitados están, ambos.
1: Apenas iba
2: y Juan.
1: Apenas iba a sobornar, iba a decir, te cambio los boletos por una invitación a tu boda.
2: No, si no me los gano, de todos modos les va a llegar la invitación, chicos.
1: Es que a mí me encantan las bodas, ¿eh?
0: Oye.
2: Muy bien.
0: Pero te propongo algo. Y va a ser bien diferente.
2: A ver.
0: Báilala con tu mamá.
2: ¿Mande?
0: Báilala con tu mamá.
2: Obvio, pues sí. Ella siempre me ha apoyado, entonces ella es la que me va a entregar y la que va a tener que bailar con mi verdad de madre hija.
0: Eso va a estar bien padre, porque va, la neta, sí. Yo sé que tu papá desde donde esté va a estar pegando de brincos y feliz de verte.
2: Sí, ojalá.
0: En ese día.
2: Ojalá.
0: ¿Sí?
2: Sí.
0: Va. Oye, pues van los boletos así directo, aunque se enojen los demás, ahí van los boletos. ¿Cómo? Porque ya me los cambiaste por los de la boda.
1: Sí.
0: Te llevas el doblete.
1: Pero espérate. Decisiones. Está el tema de hoy.
0: Mira, ve mis ojos.
1: ¿Qué? Sí, yo sé.
2: Decisiones.
1: Pero también queremos el chisme. Sí.
2: Bueno, yo puse, sí participé en X.

0: parte
1: Ariadne.
0: El rayo. ¿O cómo me dijiste el primero?
2: Nube.
1: Nube.
0: Nube partida por el rayo que cae y se convierte en un roble. Ándale.
1: Eres un roble.
2: Me gusta.
1: Que con esas raíces parte todo el bosque. Así de fuerte eres, ¿sí? Ahí sí. Hijo, pues va a doble regalo para ti, ¿va?
2: Ay,
1: para tu papá que está allá en el cielo, que debe estar bien contento porque estás bien ilusionada con tu boda. Que las va a ver a tu mamá y a ti en el concierto ahí en la arena BFG, cantando Hysteria a todo volumen. Y que se la vamos

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8: Ay, amores. Ahí estuvo el corte comercial. Ahí estuvo el corte comercial. Y ahora sí puedo decir, ay, amores.
9: Imposible.
8: Porque amores, no. Porque amores que matan nunca mueren. Ay, ¿qué tal?
9: Bueno, amores imposibles, como él, por ejemplo.
8: ¿Paco qué se llama?
9: Julio.
8: Julio.
9: Julio Aro.
8: ¿Julio Aro? ¿Cómo el del personal?
9: Sí.
8: Así se llama, igual que el del personal. No te hagas, que me está pasando lo mismo.
9: Es que tiene unos ojos azules muy bonitos, ¿sí viste? Que tenía sus ojos azules.
8: No, los ojos de él, en sus oscuros. Está un crudón bárbaro. O sea, ese.
9: Bueno, tiene y ojos
8: no,
9: azules.
8: Ay, no me hablen fuerte, por favor. Es que son los de la atropelladora.
9: Arrolladora.
8: Es lo mismo.
9: La arrolladora, banda limón.
8: Sí, buena onda de René Camacho, que dicen que tengo que.
9: Ay, don René.
8: Toda una leyenda.
9: Todo un gusto, don René. Así, ¿no? Hola, mucho gusto.
8: Hola, tanto gusto.
9: Ay, dicen, la gente
8: yo tengo
9: no
8: unos amigos mazatlecos que decían que...
9: ¡Órale!
8: Que te decían la serpiente marina. tenemos
9: decisiones.
8: En la línea.
9: Ah, tenemos en la línea. ¡Oli! Hola, hola.
10: Sí, sí.
9: Bueno. ¿Quién habla?
10: Bueno, bueno.
8: ¿Sí? ¿Quién habla?
9: ¿Quién es?
10: Bueno.
8: Bueno, lonche de la playa.
10: ¿Se escucha?
9: Sí. Sí, ¿quién es?
10: Renato, ¿quién habla de allá para acá?
8: Ese Minato, ¿cómo andas?
10: Bien, bien, gracias a usted.
8: Bien, gracias.
10: Eso, chido.
8: ¿En qué te podemos servir, Nato? ¿Quieres platicarnos una mala decisión que salió bien o una buena que salió mal?
10: Pues de todo ha salido en esta vida. Pero una buena que, bueno, una decisión que creí que era mala, pero terminó siendo buena, fue haber tomado la decisión de renunciar a mi trabajo e independizarme.
8: Nos han llegado muchos así.
10: ¿Mande?
8: Nos han llegado muchos así, fíjate.
10: Es que yo creo que estamos en una época, en una posición donde hay que tomar ese tipo de decisiones tan difíciles.
8: ¿Tú a qué te dedicabas?
10: Me dedicaba a una empresa de logística.
8: ¿De logística?
10: Y de transportes, para serlo más preciso. Y la verdad, pues consumía tiempo y todo.
9: ¿Y ahora qué haces?
10: Ahorita me dedico a trabajar en una plataforma, pero también me gusta lo que es el café y me dedico al café también.
9: Okay.
10: Ahí hago, me gusta experimentar con él y estoy buscando la manera de crecer en este medio también.
8: Qué padre.
9: Qué chido.
8: ¿Vos estás haciendo ahí bebidas?
10: Sí, el cold brew, cuando gusten.
8: Órale.
10: Aparte, la verdad, sinceramente me he dado cuenta de que cambiar el tiempo que tengo hacia con mi familia no... Ningún trabajo me lo podría ofrecer.
8: Claro, eso está padre, o sea, tener una mejor calidad de vida con el tiempo que pasas con tu familia.
10: Totalmente de acuerdo.
9: Me voy a independizar, Juan, renuncio. Ahí, sí.
10: Cuando gustes, ánimo.
8: ¿Ya?
10: Estás muy chica, pues tienes todo para hacer.
9: Ay,
8: ¿tienes todo
9: sí,
8: para hacerlo?
9: Ya, me voy, no es cierto, todavía no. Todavía me van a tener que soportar un rato más.
10: Pues ni modo, soportarte entonces.
8: Ay, sí, pobre de mí, ¿yo qué?
10: Bueno, pues ni modo, aguantarle. Entonces,
8: ¿cuál? Aguantar, no me queda de otra, ¿verdad?
10: Pues ni modo.
8: Ahí sí, una buena decisión que terminó siendo mala o una mala decisión que terminó siendo buena. No sé, cuando agarré ese cupito, ese currículum del bote de reciclaje, no sé qué fue lo que estaba haciendo.
9: ¡Ay!
8: Todavía no lo descifro.
9: Lo vio y se iluminó el mundo a él, dijo.
10: Sí, ¡ah! Sí. Cayó el rayo de sol como en la película de Los Simpson a este Abraham y lo iluminó.
9: Claro, pero no lo, le cuesta admitirlo.
10: Yo lo sé.
8: Pues ¿ves? A ver, pues, querías participar por algo, pues ya bailaste, fíjate.
10: Ya va, el tipo ni modo, hijo, no le hace ya.
8: Ah, mírale, por resignado me cayó bien. ¿Por qué quieres participar?
10: Por los boletos de básquetbol para el Hamlet.
8: ¿Los boletos de qué?
9: Hamlet. Los de Globetrotters.
8: Globetrotters. Yeah. Ok. Hijo, ¿aguantas tres preguntas?
10: Pues échale, a ver, vamos viendo cómo nos va.
8: ¿Me puedes decir en dónde se van a presentar los Harlem Globetrotters?
10: En el nuevo, de Guadalajara. Estoy como el otro morro, me puse nervioso, ¿ya ves?
9: Lo vamos a hacer de opción múltiple.
8: Nah.
9: ¿No? ¿Está muy fácil?
8: Está muy fácil.
9: Opción A, Coliseo.
10: En la Arena Guadalajara.
8: En la Arena Guadalajara. Ok.
10: Ahí está.
8: Ok, primera pregunta bien contestada.
9: ¿Cuándo?
8: Segunda pregunta, ¿me puedes decir cuándo se van a presentar?
10: Se presentan, 10 segundos.
9: Ya, dale, más o menos. Burros.
10: No, es que déjame acordarme.
8: Más o menos
10: el
8: dijiste.
10: De octubre.
8: Eso, dijiste dame 10, pues ahí están tus 10 de octubre. Ok, ahora, ¿me puedes decir por favor el nombre de el rizado bigotón que mide 2.15 de los Globetrotters?
10: Nomás sé que es negro el hijo de tu timbre como yo.
8: Este me sale bien.
10: No manches, aviéntame al menos.
8: ¡Lástima, Margarito!
10: Una fácil.
8: ¿Eh?
10: Me hubiera dicho dónde vive, ya creo que era más fácil.
8: Era más fácil, ¿va?
10: Simón.
8: Sí, ahí sí, no, ya tienes tus boletones, ¿va?
10: Ya está, chido.
8: Órale. Que vaya bien ese café.
10: A la comunidad allá.
8: Aquí de la comunidad, el Jairobas.
10: Eso, Jairobas.
8: Eso.
9: Saludos, cuídate. Saludos.
10: Saludos. Gracias,
9: ay,
10: bye.
9: Ay, no, este no lo pensó, lo dijo.
8: Lo dijo.
9: Sí, me encantó.
8: Tenemos mensajes del público.
9: Obvio, dice por acá George Medina. Buen día, jefazo y bella jazz. Decisiones que parecían malas y al final resultaron en algo bueno. Volver a escuchar radio por una entrevista que no escuché, buscaba... Y buscando a ver si había algo bueno, me encontré la máxima y de ahí para acá le sigo fiel.
8: Eso.
9: Y eso. Es que esto ya lo habías leído tú, ¿ah? Y él te dice, buenos días, señor y señorita. Decisiones que muchos les parecen malas, a mí no. Es soportar la incomodidad de una conversación ya difícil. Por eso digo que ya...
8: Kike Gómez dice, buen día. Ese lo había leído también. Es que no nos hicimos... ¿Sabes qué pasó?
9: La llamada nos cuatrapió. Una disculpa.
8: Sí, nos hizo pelotas. Pero ahorita te rectificamos en el camino rápidamente.
9: Liliana.
8: No me digas que me quieres. No me
9: buenos días. Ay, pensé que era tu vetado.
8: No tengo vetados. Bueno.
11: ¿Qué tal? Bueno.
8: ¿De quién habla?
11: Ah, Mario.
8: Ese Mario... ¿De dónde nos llamas, Mario?
9: Ya nos habías hablado, ¿no?
11: No, es primera vez.
8: No, pues hay muchos Marios, o sea, haz de cuenta que hay muchas
9: que jazz. La voz se escucha igual, perdón.
8: Hay muchos jazz. Hay pocas deidades. No. Juanes hay muchos, ¿Juan? Pero deidades hay pocas.
9: Hay de
8: ¿qué
9: sobra.
8: Pasa, mi Mario? ¿En qué te podemos servir?
11: Hablaba para ver si podía participar para ganarme unos boletos para el Broken Cheese y llevar a mi esposa que festeja su cumpleaños en esas fechas.
8: ¿De qué día es tu esposa?
11: Del 29 de noviembre.
8: Del 29. No, del 15 al 29 falta un montón, hermano.
9: Por pues eso, sí, pero ese mes.
11: Ella agarra maratón.
9: Es mes de cumpleaños.
8: ¡Órale! Oye, ¿y qué banda le gusta a ella? Porque no a vas ella. A hacer como Mero Simpson regalándole la bola de boliche March. A lo mejor ella le gusta el reggaetón y tú acá. No, vamos a ir a ver a Cuca.
11: No, no, le gusta Genitalica. De hecho, cuando vinieron aquí a Tepatitlán lo fuimos a ver y le tocó subir al escenario, tiene fotos con ellos.
9: ¡Ay, cálmate! Entonces sería un buen regalo.
8: Ahí sí.
9: Espero le eches ganas.
11: Es aventada.
8: ¿Y tú eres aventado o no?
11: Pues sí, pero no sé mucho de música, pero le hacemos la lucha.
8: Bueno, pero si es la banda favorita de tu señora, debe de poner muchas canciones de ellos.
11: Hay algunas.
8: Ok, ¿me puedes decir el nombre de dos canciones de los Genitalica?
11: ¿Enamorado de una zorra?
9: ¡Pi! Tarde. Tarde llegó la censura. Ajá.
11: Y, no tengo amigos.
8: No tengo amigos. Ok, ¿me puedes cantar un pedacito de No Tengo Amigos?
11: No me la sé muy bien, pero... del coro, ¿no? Que va como de... No tengo amigos. No te... Y no sé.
8: Nadie quiere hablar conmigo.
11: Amigo. No tengo amigos. Ya no me acuerdo.
9: Ok, a ver. Ahora las decisiones.
8: Las decisiones.
11: La decisión que parecía mala y salió buena fue venirme a vivir acá con ella. Yo soy de la Ciudad de México.
8: Órale. Entonces, ¿y dónde la conociste?
11: De hecho nos conocimos en la Feria de León. Fue muy rara la historia.
8: Órale, o sea, órale. Ella fue de aquí de Guadalajara a la Feria de León y tú fuiste del Chilango allá a la Feria de León.
11: Ajá, de ahí nos conocimos y ahí empezó todo y terminamos viviendo acá en Capilla de Guadalupe, en Tepatitlán de Morelos.
8: O sea, ni siquiera, dijiste punto medio.
11: No, fue total para acá.
8: Ok. Ahí va la pregunta más complicada. Sí. ¿Qué te gusta más, la torta de tamal o la ahogada de buche?
9: Elige sabiamente. Sí.
11: Vamos a tener que irnos por la torta ahogada.
8: La ahogada de buche te gusta.
9: No. Carnita, dice.
11: Carnita.
8: Oye, pues ya tienes tus boletones para que la lleves, ¿va? 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
11: Muchísimas gracias.
8: Ahí está. Ahí está, para que no me cuelgues, para que te tomen tus datos. Y nos vamos a ir. ¿Ya nos vamos?
9: ¿A poco
8: llegó el momento?
9: Uy, el momento de decir adiós.
8: De perder las esperanzas de volvernos a ver.
9: Sí, el jaroba, sí. Bueno, pues los quiero mucho, ¿eh? Nos escuchamos mañana. Beso. Ay, mañana no vamos. O sea, sí vamos a estar, pero no vamos a estar aquí.
8: Mañana vamos a estar en fiestas de octubre.
9: Así es.
8: Sí. Vamos a presentar el show ahí. Ah, no.
9: No.
8: No, hombre, te mueres ahí, te me da un infarto.
9: Sí, pero vamos a andar a las fiestas, para que caigan.
8: Vamos a andar a las fiestas de 9 a 11 de la mañana.
9: Así es.
8: Escuchemos desde las 8.
9: Los quiero mucho, besos, bye bye.
8: Gracias, Yasmin. Gracias a Jerobas, que estuvo a cargo del control operativo. Pero sobre todo gracias a ustedes por dejarnos hacer, por dejarnos ser parte de su día. Recuerden, pues al fin y al cabo, todo el tiempo tomamos decisiones. Unas parecen malas y terminan siendo muy buenas. Unas parecen buenas y terminan siendo muy malas. Pero es parte de la prueba y error. De que no venimos con instructivos, sino que bueno, pues lo único que tenemos es la experiencia. Entonces, pues en base a tu experiencia, procura tomar mejores decisiones. Procura hacer cosas que te gusten, procura hacer cosas que te latan. Nos vamos a despedir con esto de Genitalica, justamente, que dice: no tengo amigos, no tengo amigos. Pásale bonito.

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1: En punto de las 11, estas son las noticias. Material peligroso. Un camión presentó una fuga de ácido nítrico sobre la carretera Guadalajara-Chapala a la altura del fraccionamiento Puerta del Sol en Ixtlahuacán de los Membrillos, incidente que fue atendido por Protección Civil Municipal con apoyo de la Comandancia Regional de Poncitlán. Al momento no se reportan personas intoxicadas ni lesionadas. Más sencillo.
2: Sin traslados. Ya es posible tramitar la cédula profesional estatal completamente en línea, sin acudir a las oficinas de la Dirección de Profesiones en Guadalajara. El proceso incluye registro, carga de documentación, validación, pago y emisión digital del documento, desde cualquier municipio de Jalisco, incluso desde otro país. La autoridad estima que unas 20.000 personas utilizarán esta modalidad durante el primer año. Francisco Ramírez, subsecretario de Gobierno de Jalisco, mencionó.
3: Partirle una nueva modalidad que tenemos dentro de la Dirección de Profesiones del Estado es la cédula, la emisión, la posibilidad de que se pueda emitir la cédula profesional estatal 100% en línea.
2: La medida busca reducir tiempos de traslados, además de generar un ahorro de hasta 20 millones de pesos al año en costos para los solicitantes. Mayra Saldívar, en punto.
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4: Si usted va a utilizar en este momento la avenida Washington y parte de la avenida Circunvalación con dirección hacia la zona de Héroes Ferrocarrileros y pretende ingresar a la avenida Remichel para llegar hacia la zona del Álamo, es una excelente opción para circular. Es una vialidad que presenta muy buena fluidez vial con una velocidad que está superando los 25-30 kilómetros por hora. Es mucho mejor alternativa que continuar hacia la zona de Lázaro Cárdenas con dirección hacia la carretera Chapala, que está muy saturada la vialidad. No hay tampoco accidentes, pero está mucho más ágil circular sobre la avenida R. Michel. Los que se están incorporando, por cierto, a la carretera Chapala con dirección hacia el aeropuerto no encontrarán ningún accidente. Afortunadamente, en este momento no hay ningún contratiempo. Gustavo Magaña, en punto.
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1: 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La temperatura ambiente en este momento es de 22 grados centígrados. Enrique Ruelas, en punto.
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20: Hay crisis en el agua. No es noticia nueva porque todo mundo lo sabe. El problema es que se ha agudizado más porque cayó en época electoral. Y todos quieren llevar agua a su molino, pero la pregunta es ¿cuándo va a llegar el agua limpia a las casas? Tenemos varios culpables. Uno de ellos, los morosos. Los grandes y los pequeños. Otros, obviamente, las administraciones que durante años, décadas atrás, no invirtieron lo que tenían que hacer. Autoridades federales y estatales, inclusive también las municipales, que vieron al organismo operador del agua como un centro de distribución de plazas para sus agremiados. La crisis le tocó a la actual administración, la que, por cierto, está trabajando en la renovación de plantas potabilizadoras y también de distribución de agua. El problema es que esto no ocurre de la noche a la mañana, y lo que quieren los ciudadanos es saber lo que se está haciendo y lo que se va a hacer. Aquí, lamentablemente, la época electoral genera más divisiones que unificar criterios. En esta crisis tenemos que salir juntos todos, saber qué es lo que está pasando, tomar las decisiones en conjunto y hacernos responsables de lo que durante muchos años dejamos de hacer. Preocuparnos por atender un organismo que hoy por hoy está en crisis, junto con la calidad del agua de toda la zona metropolitana de Guadalajara. Yo, como siempre, se la dejo votar.
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13: En punto de las 12, estas son las noticias. Arrollado.
22: Le pasó un tráiler por encima. Un joven motociclista de aproximadamente 18 a 20 años de edad falleció tras ser impactado por un tráiler en carretera Chapala a la altura de Ixtlahuacán de los Membrillos. La unidad pesada le pasó por encima y a la llegada de las autoridades desafortunadamente se confirmó su fallecimiento. El responsable logró escapar. Fernando Roldán en punto.
23: Conecta Zapopan.
24: Conectan con la tecnología. En Palco inició Connect Zapopan by Talent Land, un encuentro dirigido principalmente a jóvenes de 15 a 29 años, con charlas y talleres sobre tecnología, inteligencia artificial, emprendimiento y nuevas habilidades. Durante la inauguración, el alcalde de Zapopan, Juan José Frangé, llamó a las juventudes a participar activamente en sus comunidades y mantenerse informadas.
25: Porque es bien importante, a final de cuentas, que los jóvenes participen comunitariamente, que participen en asociaciones, en organizaciones, en el colegio, en el club, el ser capitán de un equipo de fútbol. En eso necesitamos participar.
24: El encuentro se realiza este 6 y 7 de octubre con acceso gratuito y previo registro. Mayra Saldívar, en punto.
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13: El tenista Novak Djokovic conquistó el séptimo título del Abierto de China tras la retirada del australiano Alex de Miñaur, con el marcador en 7-6, logrando su título 102 de carrera y el primero de 2026, quedando a solo uno de los 103 de Roger Federer y extendiendo su invicto a 34 victorias en Pekín.
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13: 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La temperatura ambiente en este momento es de 23 grados centígrados. Enrique Ruelas, en punto.
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13: El área metropolitana de Guadalajara tendrá hoy un clima templado a cálido por la tarde con una temperatura máxima de entre 25 y 28 grados centígrados, refrescando por la noche hasta una mínima de 15 grados. El cielo permanecerá mayormente nublado con una probabilidad de lluvia del 25 al 60% que aumentará hacia la tarde y noche, acompañada de vientos suaves de hasta 11 kilómetros por hora. Tome precauciones.
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1: ¿Cómo están? Qué gusto saludarles en este martes, martes 6 de octubre, cuando son las 12:03, aquí a través de Máxima 106.7. Soy Rox Cárdenas, transmitiendo desde Guadalajara, Jalisco, México, y las formas de contacto. Nos pueden escuchar a través de www.máxima106.7.fm, en todas las redes sociales como Máxima 106.7, de manera personal, Rox Cárdenas, con triple X, en Instagram, en X, en Twitter, en todos lados. Y también Dinamo.strike, que ahorita ya está llegando, ya casi. Mi querido Yair en controles, y vamos a repasar cosas importantes de un día como hoy. Ahorita les decimos de qué va el tema del programa. En 2020, un día como hoy, Eddie Van Halen, este venerado guitarrista y cofundador de la banda Van Halen, moría a la edad de 65 años. Este músico holandés estadounidense que había recibido tratamiento para el cáncer de garganta, y bueno, pues no logró, después de un tiempo, erradicarlo por completo en 2020, pues esta terrible enfermedad finalmente acababa con su vida. Y pues obviamente la banda es una de las más prolíferas y más queridas en el mundo del rock. Ha vendido más de 80 millones en todo el mundo, que los convierte en uno de los grupos más vendidos de todos los tiempos. Y en 2007 Queen pues tuvo una innovadora promoción para su éxito del 75 Bohemian Rhapsody, y fue nombrado el mejor video musical del Reino Unido en una encuesta de fanáticos de la música. Y de los 1051 adultos encuestados, el 30% nombró el video de 6 minutos, que solo tomó 3 horas para filmarlo y costó unas 3500 libras esterlinas, pues nombraron este video como su favorito. En 1998, una encuesta de la industria musical fue publicada por la revista de Londres Time Out, nombrando a las mejores estrellas de los últimos 30 años. Y a ver, en el quinto lugar quedó Marvin Gaye, en el cuarto James Brown, en el tercero Bob Marley, en el segundo los Beatles, y el primer lugar fue nada más que para el señor David Bowie. Así es. En 1982 Madonna lanzaba su sencillo debut Everybody, y esta pista no logró entrar en la lista Billboard, pero apareció en listas de baile. Y esta canción obviamente ayudó a Madonna a lograr su primera aparición en una revista de baile a sí mismo. 1979 aparecía el octavo álbum de estudio de Led Zeppelin en The Out of the Door, y acabó en el número uno de las listas de Estados Unidos. Se lanzaron 6 versiones de la portada, y cada una de las cuales representa la misma escena de un bar fotografiada, pero desde 6 ángulos diferentes. George Harrison, fíjense que en 1969 lanzaban esta canción Something, el lado A de los Beatles, una primicia para Harrison, y junto con Come Together de Lennon y McCartney, este sencillo llegó al número uno de Estados Unidos al mes siguiente, y ambas pistas fueron eliminadas del álbum Abbey Road. Esto debido a la dificultad que presentó para conseguir más de 2 de sus composiciones en cada álbum de los Beatles. ¿Cómo estás, mi querido Dynamo?
2: Muy bien, mi queridísima Rox, como siempre, contento y feliz de compartir cabina contigo, saludando a todos los que nos escuchan a través del 106.7 FM, y obviamente al buen Jairobas, quien estará esta primera de 2 horas de show mágico musical que tenemos para todos ustedes. Bastantes efemérides, y variaditos. Sobre todo lo de Madonna es un tema bastante interesante, sobre todo porque ahorita en los tiempos actuales hablamos mucho de viralización y no necesitas ciertas instituciones de respaldo y demás. Y si bien es cierto que Madonna en su primer sencillo no entró a las listas de Billboard ni a los charts, como se les dice de alguna manera, importantes, entró a las listas de las pistas de baile. ¿Qué hizo eso? Que la gente en los 80s la escuchara a donde fuera, en la disco, digámoslo así, ¿no? Como decía la chaviza,
1: sí,
2: cuando se iban de disco, de reventón. Entonces, eso, oye, ¿quién es? Está padre la rola. Oye, ¿quién es? Está padre la rola. Eso, damas y caballeros, o sea, ahorita las generaciones creen que se están descubriendo el hilo negro, pero realmente ese tipo de publicidad o de mover temas ya sucedían desde con la mítica Madonna. Por algo es, ¿quién es? O sea, digo, al final del día es un fenómeno bastante interesante.
1: Así es, Madonna siendo Madonna.
2: Sí, ¿no? Totalmente, para totalmente.
1: Siempre. Oye, y a ver, ¿cuál es el tema de hoy?
2: No es tema.
1: No, sí es.
2: No, sí, sí es. Nos estamos poniendo martes de nostalgia. Yo pensé que ya era jueves, damas y caballeros. Así hemos andado este inicio de semana. Martes de nostalgia. Vamos a hablar de vibras dos mileras. ¿Qué hacías en los 2000? Pero estoy hablando del 2000 al 2010, ¿eh?
1: Sí, pongamos,
2: ajá, 2000. Ajá, antes del 2010, del, o sea, esa primera década. Exactamente. Okay. Cuéntenos.
1: Ok. Pues yo lo voy pensando porque es que me inspiré porque la otra vez subí una foto en Insta. Uh-huh. Una foto por ahí de 2000, ¿qué fue? Ay, era como 2009, creo.
2: No, antes, 2020.
1: Antes, no, ¿qué crees que era ya? Ya era 2011 la foto. Pero de todas maneras, pues apenas iba, pasando, así. Pero sí tenía como que toda esa vibra 2000 era el look.
2: Ok, sí, es cierto. Ya me acuerdo qué foto dijiste.
1: Podemos,
2: claro,
1: hablar de look, de lugares a los que ibas, lo que estaba de moda, lo que querías en ese tiempo y ahora ya no. O podemos hablar de lo que has logrado que en ese tiempo se te hacía súper difícil. ¿Dónde estás ahora?
2: Ah, caray, ¿he logrado algo?
1: Ah, caray, ¿qué? La música que estaba saliendo en aquel tiempo.
2: Sí.
1: Y que a lo mejor ahorita ya ni figura, ¿no? Ok, podemos hablar de muchísimas cosas.
2: Muy,
1: ¿no?,
2: bien, perfecto.
1: Entonces, bueno, con esto estamos dando arranque y paso estas dos siguientes horas con la música aquí a través de Máxima. Nos vamos con Katrina and the Waves. Eso se llama Walking on Sunshine.
2: Uf.
1: I'm walking on sunshine.
2: ¡Wow!
1: Ahí está, bienvenidos.
2: Vamos a un corte.

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0: antes con este corte, que es muy 2000, tiene 26 años este álbum, esta canción, junto con la de Discotech, ¿no? Creo. ¿O fue antes Discotech?
1: No, según yo fue antes Discotech.
0: Bueno, no. Pero esta sí, la de...
1: No, Elevation esta, ah, Elevation es 2000, totalmente.
0: Y salió en las de Lara Croft, ¿no? Creo.
1: ¿Ah, sí?
0: Sí, estoy casi segura.
1: No me sorprendería. Digo, ahorita que mencionas a Lara Croft, me parece interesantísimo. Pues mira, cómo se juntan los temas increíbles.
0: A ver.
1: ¿Cómo en los 2000 surgieron estos primeros intentos de hacer el cine de superhéroes y basado en videojuegos?
0: Ajá.
1: Obviamente, Angelina Jolie como Lara Croft. Sony adquiere los derechos de Spider-Man, porque Marvel estuvo a nada de irse a la quiebra. Esta historia se ha contado muchísimas veces. Incluso DC Comics estuvo a nada de comprar Marvel, porque a finales de los 90 fue un desplome en las ventas de cómics de la Casa de las Ideas, porque la verdad es que tuvieron muy malas historias. O sea, ciertamente nada más con la saga de los clones de Spider-Man tuvieron para destruir a un gran personaje. Y llega Sony y les dice: oye, véndeme los derechos de Spider-Man, yo te voy a hacer una película. E incluso los mismos de Marvel dijeron: oye, este menso que quiere hacer películas de superhéroes, ¿cuántos quieres, papi? Ah, bueno, pues véndeme a los X-Men, véndeme a los Cuatro Fantásticos, véndeme a Punisher, y véndeme a Ghost Rider, véndeme a Spider-Man, y de ahí veo qué se me ocurre, ¿no? Y pues bueno, al final del día siento que fueron de adaptaciones de medianamente buenas, espectaculares, como fueron las primeras dos de Spider-Man, a mal interpretadas, como fue la primera película de Ghost Rider y la de Punisher, que para mí Punisher 1 es una maldita obra de arte que corresponde a su tiempo, a los 2000, totalmente. O sea, todavía se ve un poquito acartonado el tema de los superhéroes, pero pues es curioso cómo, insisto, se dan estos primeros acercamientos, que mira ahora lo que es todo el mundo. Ya inició la preventa de Avengers Doomsday y ya casi no hay boletos para verle el 17 de diciembre.
0: Ahí está.
1: Entonces es increíble lo que ha pasado estos últimos 26 años.
0: Oye, pues efectivamente.
1: Ajá.
0: Joaquín. Tomb Raider, Lara Croft con Angelina, que fue un gran acierto.
1: Sí.
0: La segunda ya no. Llegaba 2001-2003, estas dos, ¿no? Versiones, sí. Dos participaciones de Angelina. Efectivamente, en el soundtrack, en el Motion Picture Elevation YouTube, habría este soundtrack.
1: Ajá.
0: Deep, de Nine Inch Nails.
1: Galaxy
0: Bones, de The Chemical Brothers. Missy Elliott con Nelly Furtado. Get Your Freak on a Leash. No, espérate. Outcast con Speedballing, Ain't Never Learned con Moby. A ver, hay otros que ni los ubico. Fatboy Slim.
1: Muy ecléctico, el soundtrack.
0: Grupo Armada.
1: Uy.
0: Ellos fueron los que hicieron este soundtrack de Lara Croft.
1: Sí, que incluso los mismos desarrolladores.

0: Bien, nos vamos con música. Les recordamos el tema. Vibras, ¿qué les da vibras 2000eras?
1: Ajá.
0: O sea, comprendiendo del 2000 al 2010, esa primera
1: sí,
0: década.
1: Sí.
0: Ya sea ropa, moda, música, lugares, cosas de moda, pues, que se hacían, ¿no?
1: Sí,
0: o
1: totalmente,
0: que ustedes querían hacer, uh-huh, ¿no? Vámonos con más música. Aquí está José Madero. Eso se llama Rópame. Y ya volvemos.

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0: Julieta con No Te Va a Gustar, que yo pensé que tenía más tiempo, pero no, 2019. 2019, música prepandemia.
1: Pero sí me gustó.
0: Ah. Sí, pero sí me gustó, ¿por qué no?
1: Pero sí, está sabrosa la rola, ¿por qué no me iba a gustar?
0: Ah. Así es, ¿por qué no?
1: Chiste de humillero. Esa risa yo la tenía en el 2000 y ahorita.
0: Sí. Cosas que hacías en los 2000, vibra 2000era. A ver, yo ya recordé una.
1: A ver, está sacando muy buena, sí.
0: El Messenger, me encantaba. A ver, ahí, yo era la reina de los zumbidos obsesivos. Así. Pero solamente con mis amigas que teníamos ese mame de que les ponía taca, taca, taca, taca, zumbidos. Eso era cuando te escribían. Que era como ese botoncito, ahí está. Era ese botoncito mágico entre el sonido y que parpadeaba naranja. Y dices, ¡ya me contestó!
1: Sí, no, y sí, es cierto. Para mí, el mejor invento de la vida Messenger. Fue cuando Messenger puso la opción de que podías estar offline, pero platicar con la gente.
0: No, pero tú puedes chismear a ver si te convenía y le hablabas.
1: Ah, sí, claro, por eso, no.
0: Incógnito, era padrísimo.
1: Sí, no, yo ya veía, ya se conectó. ¿Qué onda, cómo estás?
0: Ah, porque aparte también era la emoción, o sea que no sabías quién se iba a conectar. Quedabas con alguien y decías, ya se tardó.
1: Acabas de dar un punto así brutal.
0: Si se tardaba, te daba ansias.
1: Yo, mi primer novia en la secundaria, me escribía y me decía, me hablaba por teléfono a mi casa.
0: Nos conectamos.
1: Y me decía, oye, ¿te metes a Messenger? Sí, claro. Y ya nos conectamos.
0: ¡Qué emoción!
1: Sí, no manches, era increíble.
0: Era emoción. Meterte y ver a quién encontrabas. ¿Sí? O si ya estaba la persona así de
1: Sí, totalmente.
0: Qué risa de...
1: Sí, te volviste acá como el fantasma de la ópera con el órgano maldito así.
0: Me leíste la mente. Claro. Y yo corriendo con mi capa por todo el cibercafé.
1: Los cibercafés.
0: Cibercafés muy 2000eros.
1: Que yo les tengo que platicar algo.
0: A ver.
1: En Plaza del Sol, en la planta alta, no sé si todavía estén, había unos cibercafés.
0: Yo creo que ya no.
1: Pero eran de estos cibercafés que eran, no sé, 30 computadoras, fácil, tranquilamente, y estaban en fila y una enfrente de otro y cosas
0: todo
1: así.
0: Todo un emporio del internet.
1: Ajá. Entonces mis amigos y yo, había veces que nos salíamos de clases y nos íbamos a jugar Age of Empires ahí.
0: Ándale.
1: Era increíble porque obviamente estábamos en pleno ciber y gritando y ¡ataca! ¡Por la derecha! Sí, claro. ¡Por la derecha!
0: De
1: ¡maldita! Claro, y de prepa también.
0: Ah, bueno. Sí, oye,
1: no.
0: Fue ayer.
1: Sí, no, pues de hecho, por ejemplo, ahorita, con todo esto de los juegos por internet y las descargas y demás, todavía jugamos Age of Empires, el 2, pero pues ya cada quien en sus casas. O sea, ya es como que nos ponemos de acuerdo en WhatsApp.
0: Sí.
1: Oigan, ¿qué onda? ¿Nos podemos conectar a jugar? Simón, pero antes era, oye, nos salimos de la clase de matemáticas, Simón, vamos a Plaza del Sol y ya nos íbamos. Ajá. Y cada quien agarraba su compu y ya empezaba la gritadera a tope. Era espectacular.
0: Híjole, es que qué padre.
1: Sí, qué bonito recuerdo, qué bonito. No manches.
0: También.
1: Ajá.
0: El que se escuchara todavía la conexión por teléfono, si levantabas el teléfono y...
1: Ah, claro.
0: ¡Raps, deja de usar el internet! Sí. ¡Estoy en internet, cuelguen! Así,
1: ¡mamá,
0: ¿no?
1: Es mi vida, déjame en paz! ¡Ay, señor Larrosa, acá!
0: Me quiero meter a chat latino, ¿cómo era? Latin chat.
1: A Latin chat.
0: Me voy nunca... a meter a la... No, yo tampoco, no, pero yo nunca sonaba...
1: Sí.
0: ¿Qué más? Que todavía daban de los discos de AOL para internet. ¿Te acuerdas?
1: Claro, claro, claro.
0: De los disquitos.
1: ¿Cómo no? Que de hecho los anunciaban con la canción de Shabba Dabba Dabba.
0: Ay, de verdad.
1: Shabba Dabba Dabba, sí.
0: La novela de RBD.
1: Ah, sí, claro. Bueno.
0: Super inicios 2000.
1: RBD y duró.
0: Ah, no, duró un buen, casi, pero sí es inicios 2000.
1: Fue casi una década de dominio de RBD.
0: Es que yo en pandemia la volví a ver porque la veía con mi sobrina, la verdad.
1: Ah, no, la veía tú, no pasa nada.
0: Primero la vi por ella y luego la neta lo vi yo porque quería, la seguí viendo.
1: Ya.
0: ¿Y qué tiene?
1: No, pues
0: culposo,
1: digo,
0: pero sí. ¿Y qué tiene? Y en pandemia dije, ¿por qué no? Y le estaban repitiendo en un canal que pasaban caricaturas antiguas. ¿Boomerang se llamaba?
1: Ah, probablemente, sí.
0: Sí, creo que ya ni está el canal.
1: No, sí, todavía.
0: También veía Sailor Moon. Pandemia, era lo que tenía que hacer.
1: Pero Sailor Moon es Super 90. Entonces,
0: jugaba
1: no de eso.
0: Super Nintendo, todo retro.
1: Qué envidia.
0: Sailor Moon y viendo Rebelde.
1: Oye, era mi qué pandemia. Padre te la pasa.
0: La pasaste increíble. Y trabajando, obviamente.
1: Ay, sí, claro.
0: Claro,
1: ay,
0: no, pues
1: claro.
0: Ya
1: y trabajaba,
0: programa.
1: Obviamente.
0: Obvia microbia. Vámonos con más música. Hoy les preguntamos, ¿qué les da vibras 2000eras? ¿Qué hacían en ese tiempo? Música, moda, lo que les recuerde. Ahorita tenemos un buen de cosas.
1: Sí, hombre, está chido, está chido.
0: Sí, la neta es que sí. Recordar es vivir, como dicen por ahí.
1: Así es.
0: Nos vamos con LP. Eso se llama Don't Stop. Y volvemos.

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10: Estamos de vuelta después del corte, 12:48, y Gargamel celebra 25 años de historia. 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Son sus bodas de plata, ¿no?
11: No, la de plata son...
10: No, sí, 25, ¿sí? Y ya 25 50 oro.
11: Ah, caray. A ver, ahorita buscamos, sí, ya me dejaron. Ay, es que según yo son como de latón, cobre, repujado,
10: Ahí de unicel.
11: Ándale, de unicel. Yo llevo de cartón.
10: Aparte,
11: ahorita
10: dicen que por cada cierto tiempo que son esas bodas deberías de regalar una joya. Ah. Entonces a mí me deben un buen de joyitas.
11: No le des ideas a mi esposa.
10: No, ni modo, ni modo. Si me estás escuchando, esposa de Dinamo te debe muchas joyas.
11: A ver.
10: Esta joyita te debe joyitas.
11: No, sí, súper joyita.
10: Uy, ¿cómo se quiere este vato?
11: Ya sabemos.
10: Uy, qué joyota soy.
11: La plata, tienes razón. Es un metal, bueno, dice, pero sí, 25 años de casados se celebran en las bodas de plata. Y te explica qué es la plata.
10: Pero busca, o sea, todas, porque sí, de verdad sí. Cada 5 años, mira, a mí me deben un buen. No, y así como ahí cada está, 7, bueno. Cada 9 y así.
11: Ah, pero este es de una joyería, no me fío mucho porque va a ser de...
10: Para que regales.
11: Ajá, para que
10: no,
11: regales.
10: Sí, no, sí, te lo juro que sí hay. A ver.
11: Un año de casado, ese pues
10: un... Hay un año, qué absurdo.
11: Pues bueno, para que
10: a
11: veas.
10: A ver, pues déjalo, ¿tú cuántas me deben?
11: Pues a ver, celular. A verás. Un año de casados, bodas de papel. Te deben un papel del baño.
10: Un papel. Un anillo de papel.
11: Un anillo de papel. Dos. ¿Qué pasó, Pulgoso?
10: Fue la grabación de Yair.
11: Dos años. Caray. Dos años de casados. Bodas de algodón.
10: Ay, no, pues ya te... un algodón de dulce. Bueno. O algodón para desmaquillarte. Ahí tengo una bolsa, mija, para que se desmaquille.
11: Tres años de casados.
10: A ver.
11: Bodas de cuero.
10: De cuero.
11: Volteame a ver porque voy a seguir.
10: Te pueden dar un traje de cuero. Con unas bototas.
11: unas botas, todavía, sí las
10: ¿Y
11: paso.
10: Y tu fuete, órale.
11: De cuello de toro.
10: Y tu fuete.
11: No.
10: ¿Cómo no?
11: Bueno, no hablemos de esas cosas ahí. 4 años de casados.
10: Ay, no, pero es que cada...
11: Bodas de lino.
10: O sea, ¿en todos los años hay?
11: Sí. 5 años de casados.
10: Ok.
11: Bodas de madera. Para que te den un troncón ahí. 6 años de casados. Bodas de hierro. Ok. Siete. Estás pensando si realmente
10: te costó. ¿Qué te pueden dar aparte?
11: No, ¿tú cosa? ¿Cuántos llevas?
10: Ay, no, así dejémoslo.
11: No, ay. Es que ve todo lo que te
10: a
11: deben.
10: Tengo 15 años. Todo lo que me deben.
11: Ajá, te deben. Bodas de lana. Que son los siete años. No le puedes decir, te me debes lana.
10: Dame lana.
11: Dame lana. 8 años. Bodas de bronce. Se empieza a poner interesante.
10: Ok, te pueden dar un
11: un caso para las carnitas.
10: No, si hay centenarios, ¿no? De bronce o no.
11: No,
10: sí. Bueno, que bueno. Fácil. Se las pongo fácil. Que vayan a las olimpiadas y me traigan una medalla de bronce.
11: Ándale. Bien fácil. Nada más.
10: Ay, nada más.
11: 9 años de casados, bodas de arcilla. Pues qué, o sea.
10: Ay, de Ghost. Oh,
11: oh my
10: Lord.
11: Ahí bien románticos.
10: Cuando están haciendo
11: la alfarería.
10: Ajá,
11: exactamente.
10: Así tal cual.
11: 10 años de casados, bodas de aluminio.
10: Esas, ¿como qué?
11: Una carnita asada y ahí te pongan aluminio.
10: Cebollitas en aluminio.
11: Ajá, en aluminio.
10: No, es que ¿cómo? ¿Aluminio qué?
11: Pues 11 años de casados, bodas de acero. Pues lo que sea. Una espada.
10: De acero.
11: Una espada del Señor de los Anillos.
10: Okay.
11: Podría ser.
10: Ok.
11: 12 años de casados, bodas de seda.
10: Ah, o sea, cada año hay algo.
11: La seda es cara.
10: Ah, bueno, te pueden dar algo bonito. Ajá. De seda. O sea, cada año hay algo.
11: Sí, cada
10: año.
11: Ay, no. 12 años de casados. Ah, no. 13 años de casados, bodas de encaje. 1 metro de encaje negro. Pero bueno, 14. Mira, esta está interesante. 14 años de casados, bolsas de marfil. Digo, no. Bodas de marfil.
10: No, digo, no te pueden dar algo de marfil.
11: No, bueno,
10: pirata,
11: ya sé.
10: Pirata, marfil de mentis.
11: Pirata.
10: Marfil pirata.
11: Marfil pirata. 15 años de casados donde tú estás, bodas de cristal.
10: Ándale. ¿Algo de cristal cortado? Cristal Swarovski.
11: El cristal destruye. No, ya pues. ¿Y qué más ya? Pues 16 años, bodas de hiedra. ¿De hiedra?
10: ¿Hiedra? Venenosa, como de Batman.
11: Ándale, como de Batman.
10: Ah, que ahorita tienes algo que contar de Batman.
11: Ah, ahorita lo
10: ahorita,
11: sé,
10: ¿no? Ahorita vamos. ¿Nos vamos a música?
11: El punto es que... El fin que Gargamel celebra sus bodas de
10: sus
11: plata.
10: Bodas de plata. Y hoy diciéndoles que qué les da vibras dos mileras, de lo que sea, música, moda, lugares, hasta autos, ¿no? O sea, también sí. Podrían ser un buen de cosas. ¿Qué estaban haciendo ustedes? Nosotros ya hablamos de Messenger.
11: Uh-huh.
10: Y nos vamos precisamente al 2000. Vámonos al 2000. Empezaba esta década y super vibra dos milera Linkin Park.
11: Sí.
10: Con In The End. 12:53.
11: Regresando, les cuento una historia.
10: Y el corte. Ya volvemos.

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14: En punto de la una, un resumen nacional de noticias. Sangre en Guanajuato. Guanajuato vivió una jornada de violencia en la que 8 personas murieron. Hubo ataques armados en León, Irapuato, Celaya, Salamanca y Tarimoro. Reportaron hombres raptados de un domicilio y asesinados y cuerpos hallados en terrenos baldíos sin detenidos. Avanza investigación. El Instituto Mexicano del Seguro Social anunció una revisión de sus 77 unidades de cuidados intensivos neonatales en todo México, mientras una auditoría independiente investiga si infecciones hospitalarias estuvieron relacionadas con la muerte de varios recién nacidos en un hospital de Guadalajara, Jalisco. El IMSS destituyó a la doctora Roxana Blanca Rivera Leaños, delegada en Durango tras la muerte de 5 recién nacidos. Será sustituida por el doctor Saúl Nevares Jiménez. Río contaminado. Escaló a nivel internacional la contaminación del río Tijuana, que arrastró aguas negras hacia Estados Unidos y mantuvo playas cerradas en California. Pidieron ambientalistas incluir sanciones económicas contra México dentro del tratado comercial y crear un fondo permanente para plantas de tratamiento. Academia Policiaca sin permiso. La presidenta Claudia Sheinbaum desconoció la Academia Internacional de Policía que impulsó el gobierno de Querétaro con el embajador de Estados Unidos. Aseguró que el proyecto no tuvo autorización del gobierno federal y que cualquier cooperación en seguridad con otro país debió pasar por Cancillería.
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14: Un estudiante de un instituto religioso en Estambul murió tras ser atacada con un arma blanca por una alumna de otra escuela. El incidente también dejó a otras 7 estudiantes heridas, de acuerdo con autoridades turcas. Se trata del 6º caso registrado en los últimos 6 meses en centros educativos del país que ha dejado a personas fallecidas o lesionadas.
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14: Para Radiorama, la cadena que une a México, Enrique Ruelas, en punto.
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0: con dos, segunda hora en este martes de música. Y estamos hoy preguntándoles qué les da vibras dos mileras, música y demás cosas. A ver, ¿qué te da vibras dos mileras?
1: ¿Qué me da vibras dos mileras? Fíjate, o sea, el Messenger pues es una vibra dos milera totalmente. Es que yo lo que son los dos miles fueron secundaria, preparatoria e incluso universidad.
0: Ajá.
1: Porque yo debí de haber salido de la universidad en el 2010, 2011, entré en el 2006.
0: Ajá.
1: Sí, bueno, pero para como llevaba la carrera 2011 más o menos. Bueno, era carrera, no carreritas. Pero entonces sí es muy fluctuante, ¿no? Pero me da mucha vibra de escuchar música, descubrir el punk rock. Redescubrir el glam, el metal, todo lo que fueron los ochentas. Y obviamente ensayar e ir a la escuela. Esas son como mis vibras más. O sea, ensayar, tocar e ir a la escuela. Todo lo que conllevaba con la música e ir a la escuela. Era así como mi rutina de vida.
0: A mí me da vibras de final de prepa, inicios de universidad.
1: Ajá.
0: Me da vibra híjole, ¿qué será? Pues sí, también descubrí con muchos grupos. Mi primera ida a Pearl Jam me da vibra.
1: Ok.
0: 2004. Sí, 2004. Ajá. Fue la primera ida a Pearl Jam. ¿De qué más me da vibra? Es que son un buen de cosas. Un buen de cosas, pero a ver, déjenme leerlos. Moonlight dice, lo que me da vibras dos mileras es escuchar música como Avril Lavigne. Sí, totalmente.
1: Totalmente, claro.
0: Creo que era 2002 cuando llegó, porque me acuerdo que iba entrando a la universidad. Natalia Lafourcade, Belanova, Julieta Venegas, con Andar Conmigo, con el disco. Uh-huh. Sí, dos milerísimo. Y más, así como ciertos dulces de ese entonces, dice, y aparte de ver productos que salían en las papas y en los panes.
1: Yo de los dulces me acuerdo que unos eran mis favoritos.
0: ¿Cuáles?
1: Era una paleta que era como una cuchara. O sea, de la paleta. O sea, no de que fuera una cuchara, no. El dulce era una cuchara. No.
0: ¿No era como de las de sandía?
1: No era como las. Era como. Bueno, no sé, era como picosita. Y a un lado tenían el dulce de tamarindo. Entonces tú la.
0: Ay, creo que sí.
1: Así la sumergías y ahí.
0: Sí, pero sí traía el palito de paleta, pues.
1: Ah, sí, claro. Ah. Pero te comías la paleta y el. Es que no puedo decir la marca, pues.
0: No.
1: Ah, pero era delicioso. Porque la pulpa.
0: ¿Empieza la marca?
1: La pulpa. Era con V. Y ahora es nombre de mujer. Pero okay. La pulpa es de un de un dulce muy famoso de tamarindo.
0: Ok.
1: Que empieza sí, con R.
0: Ah, ¿con R?
1: Sí, empieza con R.
0: Es que me dijo y no entendí. Bueno, perdón.
1: El punto es que. No, yo sí. Yo creo que si me como una de esos dulces ahorita, así. El estómago se me hace un hoyo así de.
0: Ay, qué otra cosa. Es que no sé qué más me da vibras de, así de comida.
1: Los dulces, qué rico, sí.
0: Ay, ¿sabes qué? Se pusieron de moda los frappuccinos.
1: Claro, sí.
0: Y era de como de voy por un frappuccino, o sea, fue el invento.
1: Fue el invento del siglo.
0: Como que no existía, no sé.
1: O no nos habían llegado.
0: A lo mejor no nos llegaban, pero fue. Como por ahí 2003.
1: Claro.
0: Empezaron los frappuccinos y era como, ay, no manches, quiero un frappuccino.
1: Sí.
0: O sea, me encantaba.
1: Pues de hecho, empezaba a llegar esta cadena norteamericana.
0: No, aquí todavía no llegaba.
1: ¿Todavía
0: ahí?
1: ¿No llegaba? ¿Menos de los 2000?
0: No, todavía no. Sí, tardó.
1: O sea, todavía
0: más.
1: No les llegaba. Ah, ya.
0: O sea, yo ya la conocía, pero no había llegado.
1: Ya la conocía, pero.
0: No, todavía no llegaba. Ahorita voy a ver cuándo llegó. El pico. Dice saludos. Las canciones que me dan esa vibra me recuerdan a mi madre. Jalándome las patillas por no hacer bien la tarea. Déjense caer algo de Rancid. Les mando besos rockeros. Pero no nos dijo Aldina un abrazo de campana.
1: Ah, ¿sí me lo mandó?
0: Sí te lo mandó.
1: Ah, como
0: por eso es que te digo.
1: Nunca
0: para
1: decepciona.
0: Que lo
1: sí, claro.
0: Nunca decepciona,
1: sí, lo disfruto, mi querido picador. Sí. Muchas gracias. Rancid.
0: Ay.
1: Tina,
0: ahora quiero un frappuccino. Valiendo mother.
1: No, fíjate que yo pasé de ser frappuccino al café con hielos. O sea.
0: Ah, sí, como. ¿Cómo se llama?
1: No. Sí, ¿no?
0: ¿Cómo se llama? En las rocas.
1: ¿Sí?
0: ¿Sí?
1: No sé.
0: Sí, totalmente en las rocas.
1: Digo, ya.
0: Bueno, vámonos con más música. Esto es ochentas.
1: Ok.
0: Pero, pues siempre es bien recibido. El señor Billy Idol.
1: Uf.
0: White Wedding.
1: Uf.
0: Ahí está.
1: Steve Stevens en la guitarra, escuchen eso.
0: Ahí está. ¿Qué les da vibras 2000?
1: Vamos
0: ya
1: a
0: volvemos.
1: Corte.

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0: estamos de vuelta, 1:18 después del corte. Ahí estuvo Third Eye Blind, esto que se llama Never Let You Go. Y hoy les estamos platicando y preguntando qué les da vibras dos mileras. Hoy ibas a platicar algo de Batman.
1: Sí, cómo no. Fíjense que ahorita, como lo sabemos todos, está en producción el tema de la película de Batman 2, donde se mencionan muchísimas teorías, ¿no? Que si va a estar Sebastian Stan como dos caras, si va a aparecer Victor Fries, si la nueva película que viene del universo DC llamada Clayface o Arcilla va a tener algo que ver.
0: Ajá.
1: Pero bueno, el punto es que ahorita la producción tuvo que detenerse. Tuvo que detenerse. El sitio de Hollywood Reporter, nuestros colegas ahí en Los Ángeles, indican que la producción de Batman Parte 2 se tuvo que pausar debido a que Matt Reeves, quien es el director de esta, para algunos polémica, para mí espectacular entrega, okay, pues tuvo asuntos familiares de mucha urgencia que, bueno, o sea, de urgencia que atender. Uh-huh. Así que, pues bueno, se tiene programado para que el año 2027 se estrene esta cinta. Esperemos que eso no altere en gran parte el estreno de la entrega cinematográfica, pero pues bueno, digo, esperemos que todo esté bien con el señor Matt Reeves y familia, ¿no?
0: Pues sí, mira, si iba a entorpecer las grabaciones, mejor que se tranquilicen las aguas, sí, y que sí, todo sí esté bien para que salga bien la production.
1: Sí, ¿no? Y que si fue un tema así de salud o algo, sí, que claro, se haya resuelto
0: totalmente
1: rápidamente, que sea un empacho el que le dio al niño y ya.
0: Ándale.
1: Pero bueno, ahí está, la verdad es que viene Clayface, la verdad, háganme caso, si no me reclaman y si no yo voy a ser el primero en irme a golpear contra una pared, viene Clayface para los 20 y tantos de este mes, véanla. Véanla, o sea, es uno de los grandes villanos que merece un tiempo en pantalla de Batman. Y me da muchísimo gusto que por fin Basil Carlo tenga esta ahí oportunidad está de debutar.
0: Hoy les preguntamos qué vibras les da el 2000. Dice por acá León M. Ram, RBD, sálvame, vibra de vaquera, ¿ya ven?
1: Sálvame de la... Además, ese gorrito, entre comillas, porque para mí no es vaquero, ¿tejana? Ajá, esa tejana rosa de Anaí, todas las mujeres la traen. O sea, era así.
0: Ah, sí, en su reencuentro que anduvieron en su gira, todas traían, sí, eso era como, sí, eso y su uniforme clásico que
1: y les tengo que ser, estaba bien chafa porque era como de pajita así de...
0: No, era como de terciopelo, ¿no? ¿O qué?
1: No, según yo era así como...
0: Ay, bueno, ya sé cuál es, pero yo pensé que era como de terciopelo.
1: O a lo mejor sí porque lo grabaron en la montaña, lo grabaron en Aspen ese video, ¿no?
0: Ándale, un tema así. Que nice.
1: Digo, no Neventó, o sea, sí Neventó Luca, pues, pero no de esa manera.
0: No fue ahí. Sally Mari dice, Rox Dinamo me da vibes de los 2000s, las mini trencitas como los peinados de la cantante Linda. El Discman, los primeros celulares que fueron un ladrillo. Ah, sí, por acá también me salió. De los que les cambiabas la carátula. Y que traía el jueguito de la viborita y tecladito.
1: Y
0: ¿no?
1: te sentías acá.
0: Y el teclado también era como deslizable hacia abajo.
1: Uy, no, pero eso ya es mediados 2000s, ya.
0: Sí,
1: ya
0: va. Estás
1: hablando de cosas.
0: Dice, caras. Muñecas. Monster High, el New Metal, el corrector blanco debajo de los ojos que parecías mapache. Sí, hay unas fotos así. Pantalones todavía a la cadera.
1: Ah, ya no se usaban.
0: No, ya no. Pantalones super a la cadera. Habían de estas blusitas que eran como, que parecía como un paliacate, así nada más amarrado.
1: Ah, ya sé cuál es.
0: Para las mujeres y sí, la espalda como descubierta.
1: Sí, a mí sí se me veían raras. No,
0: me quedaba medio rara.
1: Me quedaba medio rara.
0: ¿Qué más había? Pues las empezaron a usarse las botas como picudas en las mujeres, así como tacón de aguja.
1: Ah, sí, bota
0: picudillas,
1: picuda,
0: ¿no? Ajá. ¿Qué
1: pero
0: más?
1: Pero picuda, ¿en serio?
0: Sí, eran picudas, sí, muy sí, picudas. Picuda. Nunca pude usar unas así tan picudas, como que no.
1: No, pero yo bueno, tampoco. No,
0: siempre quise, pero no. Vámonos con más música. Ajá. Van Damme, vámonos con Leonardo de Lozán. Esto se llama Tormenta Tropical.
1: Llega lenta.
0: Tu tormenta.
1: Volvemos. Después del corte.
0: Así es.

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1: Ahí estamos de vuelta, 1:25, y nos da mucho gusto siempre recibir a Isaura Amador, coordinadora general de Cercanía Ciudadana en Zapopan. ¿Cómo estás?
2: Rox, encantada de estar nuevamente aquí en su programa y contentísima de poder platicar con todos ustedes.
1: Pues muchísimas gracias, Isaura, ya sabes, este es tu espacio y para platicar con la gente de temas que les importan. A ver, vamos a platicar. ¿Cómo levantar reportes y lo que atiende la coordinación en Cercanía Ciudadana? Porque hay gente que no tiene ni idea.
2: Así es. Y normalmente, seguramente, quienes nos escuchan, pues podrán haber pasado por un bache, tienen alguna luminaria apagada, que dicen, bueno, ¿y a quién se lo reporto? ¿Con quién lo veo? Bueno, todas las personas que viven en el municipio de Zapopan, que sepan que esta coordinación de Cercanía Ciudadana que me toca encabezar, estamos todos los días recorriendo las más de 1,200 colonias que tenemos en esta ciudad para atender, para recibir peticiones, pero sobre todo también para organizarnos y que podamos tener, pues, juntas y juntos una colonia mejor, para que nos sintamos tranquilos y que estemos todos, pues ahora sí que en la mejor disposición de trabajar juntos.
1: Sí, porque luego nada más nos quejamos, pero no ponemos manos a la obra, ¿no? Y a veces tenemos duda, así de a quién me acerco, a qué organismo, cómo hablo, cómo me hago notar, ¿no? De que está pasando esto en mi colonia. Y sí los van a ayudar, ayudar, y es lo importante que sepan cómo acercarse y en dónde y qué tipo de, pues, de necesidades pueden expresar, ¿no? Y bueno, platícale a la gente qué te espera en el 2027.
2: Ándale, el 27. Pues mira, ya ahorita los tiempos, ya sabes, se acercan, va a haber muchos movimientos. Aquí en Zapopan, bueno, nuestro presidente Juan José Frangé está terminando su segundo periodo de reelección, entonces eso significa que habrá un momento, pues, en donde él tenga que despedirse de Zapopan. Espero que no de muy lejos, pero pues ahora para todos quienes estamos en este equipo, lo que buscamos es, pues, dar una continuidad, que podamos seguir preservando el legado que ha dejado nuestro gobernador Pablo Lemus, el presidente Frangé, y que la ciudad de las niñas y los niños continúe, porque justamente si ha habido un gran éxito en esta ciudad, ha sido el proyecto de continuidad.
3: Isaura, aquí con lo que mencionas que hace la coordinación, con la continuación que te gustaría que se hiciera de la ciudad de los niños y demás, ¿cómo es que la gente te puede conocer, puede ver tus redes sociales, cómo te pueden contactar para, insisto, conocerte, levantar reportes, que sepan que estás ahí para ellos? ¿A través de qué canales puede ser?
2: Claro, primero les invitaría que nos sigan en las redes sociales de Cercanía Ciudadana en Facebook, también su servidora Isaura Amador N, así, arroba Isaura Amador N, en todas las redes sociales me pueden encontrar, ahí también me pueden escribir respecto a alguna petición, servicios, uh-huh. Y también ahí pueden encontrar los números de contacto, es decir, nuestra línea 24/7, que es el número telefónico, que como el nombre lo dice, pueden ustedes llamar a cualquier hora de la noche, madrugada, día festivo, y va a haber una persona que les atienda para poder generar su reporte. Esta es la línea 24/7, que se las digo rápidamente, 33-24-10,000. La repito, 33-24-10,000, y que es una de las líneas en cómo pueden contactarnos, generar un reporte y que inmediatamente les den un folio de servicio.
1: Pues ahí está, para que estén muy cerca, ¿no?
2: Así
1: es. Esté el gobierno cerca de la ciudadanía, que es lo que se busca con esto, y informarlos, ¿no? Mantenerlos informados de lo que ustedes pueden, pues, pedirle como servicio, como algo que necesiten, y que de verdad existe esta cercanía ciudadana.
2: Claro, y también, por ejemplo, si hay alguien que nos diga, ¿sabes qué, Isaura? Yo quiero que alguien venga a mi colonia, quiero que se presente un equipo de trabajo, quiero que vengas tú. Nada más es cuestión de que nos organicemos. Tenemos equipo que está todos los días en la ciudad,

0: Es decir, si vivo desde, me decían, en otro lugar, en Ciudad de los Niños, o vivo en las Mesas Coloradas, o vivo en Tezistán, o vivo tal vez en La Palmira, nosotros podemos ir a acudir, hacemos reuniones vecinales, tomamos todos los temas y lo más importante, lo convertimos en resultados.
1: Pues ahí está, para que se acerquen. ¿Les podemos recordar las plataformas para que lo hagan?
0: Claro que sí. La línea 24/7 es 33 24 10 000. También tenemos WhatsApp, que es Gua Guadalajara, uh-huh. Zap Zapopan, que nuestro número es 33 38 18 22 22. Ahí guarden el número como si fuera un contacto de cualquier familiar en uh-huh. su celular. Y por supuesto, si nos quieren, como se quieren contactar con nosotros, redes sociales, Facebook, Cercanía Ciudadana, o quien está en el uso de la voz, y Isaura Amador, que con mucho gusto estaré ahí en sus colonias visitando.
1: Pues ahí está, así de fácil, para que no tengan que ir a la dependencia y que hablar con un funcionario, luego con el otro, y pasar mil filtros. Ahí está directo el WhatsApp, como ya nos dijiste, Cercanía Ciudadana, que es justo lo que buscan, ¿no? Cercanía Ciudadana en Zapopan, pues atenderlos a todos ustedes de la mejor manera.
0: Así es.
1: Pues muchísimas gracias, Isaura Amador, Coordinadora General de Cercanía Ciudadana en Zapopan. ¿Algo que quieras agregar para toda la gente?
0: Sí, por favor, invitarlos. Este 9 de octubre vamos a estar en la Mesa Colorada Poniente a partir de las 9 de la mañana en compañía del Gobierno del Estado con la Brigada Yo Jalisco. Okay. Para que por favor se anoten, vamos a tener servicios médicos gratuitos, mastografías, consultas dentales, tenemos Papa Nicolau, también consultas gratuitas, bueno, asesorías gratuitas jurídicas. Tenemos también al INEJAD, que estará expidiendo certificaciones para personas que no acabaron secundaria o prepa, entre muchos otros servicios más, como esterilizaciones de animales y bueno, un sinfín de cosas, 100% gratuita, Mesa Colorada Poniente a partir de las 9 de la mañana. Más información también en nuestras redes sociales.
1: Pues ahí está todo en la mesa para que ustedes chequen estos lugares, estas formas de contacto y estas actividades que vienen totalmente gratuitas. Isaura Amador, Coordinadora General de Cercanía Ciudadana en Zapopan, muchísimas gracias y mucho éxito en todo lo que venga.
0: Gracias, Rox Dinamo, encantada como siempre, y saludos a todos nuestros radioescuchas.
1: Muchas gracias, vamos a música y después un corte y regresamos aquí a través de Máxima.

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15: Estamos de vuelta a una 39. ¿Qué les da vibras 2000? Ahorita vamos a seguirlos. 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
15: Así es, y a ver, lo seguimos leyendo. Ay, Dios, bendecido martes, casi viernes, dice por acá.
16: Ya se sentía.
15: Jesús Salvador dice, mis favoritos del mundo mundial. La primera década del 2000 yo le andaba jugando al emo, al popero y al fresita. ¿Qué dice el fresita? Brincaba de Britney Spears, Cristina Aguilera, Paulina Rubio, a Evanescence, pasando por Panda, My Chemical Romance, Marilyn Manson, pero dice Manson.
16: Manson, claro.
15: La neta no tenía identidad, era un puberto con dudas, haciéndome adulto con más dudas, chale.
16: Qué fuerte, pero qué honesto, qué chido.
15: Siempre.
16: Bien ahí. Siempre.
15: No, nos dan más dudas, ¿no?
16: Sí. Oh,
15: Alejandro Torres, saludos, Alex. Dice, tengo escuchando YouTube desde el domingo, empecé con Mysterious Ways ayer también, y esta me faltaba Elevation, que Super 2000. Y Audioslave, Velvet Revolver, pantalones flojos, barba de candado pero sin bigote. Ándale, ¿sí?
16: No, pero
15: ya sé, como yo, de Wolverine.
16: Ah, sí.
15: Los emos y los muñecos llamados elfos. Ah, pero eso fue después.
16: Ah, lo de los elfos.
15: Los elfos que caminaban.
16: Yo me acuerdo de los elfos en la universidad. Okay. Ajá. Entonces sí fue finales de los 2000. Sí, banda bien maniacona. Okay. Sí. Échale rabicillo, ¿no?
15: ¿Qué más había como de...?
16: Me muere.
15: Como que también me acuerdo que había una compañera que tenía trolls.
16: Ah, claro, claro, claro.
15: Y sus elfos también.
16: Sí, sí, sí.
15: ¿Qué más puede ser dos milero? No sé por qué se usaban un buen los tenis blancos, como bajitos. Sí, no como ahorita que son así como de plataforma. Estaba como súper de moda tenis blancos.
16: No, ay, sí, no.
15: ¿No me
16: acuerdo
15: recuerdas?
16: Mucho, no.
15: ¿Qué más les puedo decir? ¿Qué les venía manejando? Las polo, las playeras.
16: Ah, uy, sí.
15: Pero con la marcota aquí,
16: No, y que el vocalista de Rec, ¿te acuerdas que puso de moda usar la doble polo?
15: Ah, no me acuerdo de eso.
16: Sí, o sea, que traía una, no sé, una azul.
15: Ajá.
16: Pero abajo una roja y se veía el cuellito de la roja.
15: De eso no me acuerdo. Sí, yo tuve varias.
16: Sí, fresón.
15: Sí, y con colores así como llamativos, rosa súper fuerte y cosas así.
16: Sí.
15: Amarillo.
16: Sí.
15: ¿No? Dice por acá el Rafa Morales, Rod Dynamo, yo creo que la oleada del indie de los 2000 fue una buena. Strokes, France, Arctic, Queens, Killers, Lana del Rey, de mis favoritos, mi crush. Lana del Rey.
16: Muy bien.
15: Taller del Freddy Krueger dice, Rox, Dynamo, en el 2000 todavía estaba en los estudios finales, se podrá la de Bittersweet Symphony de The Verb, dedicada a la tropa loca. Muchísimas gracias. Jesús López Lozano, excelente tarde, ¿cómo están? La canción de Take Me Out estaba en mi primer trabajo formal con un turno nocturno. Saludos. Sí, yo también siento como la de Take Me Out, esa onda. Ricky Rubio, buenas. Cosas de los 2000, mi Discman, los discos quemados con rola. Los discos quemados.
16: Los discos.
15: Yo tenía un, como portacidis así enorme.
16: Sí, yo también.
15: Y los traías ahí en el coche.
16: ¿Eh?
15: Así, ¿no? Enormes con los CDs quemados.
16: Sí, cuando traías ya carro era como que, traigo mi portacidis
15: sí,
16: en el
15: carro. Sí, totalmente. Dice, claro. La gorra de los Yankees, volteadas hacia atrás, y como de...
16: Como de Fred
15: Durst.
16: Claro.
15: Pantalones a media nalga, de pata ancha. Ser skate del New Metal. Saludos, buen martes. Muchas gracias.
16: Buenas épocas.
15: Por este recuento. Vámonos con más música. Lo seguimos leyendo. Vibras dos mileras y cosas de ese tiempo. Y nos vamos. Híjole, qué buena rola. Esto es finales de los 80, ¿no? Ah, no. Olvídalo. Metal Miura.
16: Pero igual es una buena rola, pues.
15: Perdido en tus ojos. Ya volvemos.

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0: Sí, gracias.
1: Espada del augurio, quiero ver más allá de lo evidente.
0: Así es, y cuando ¿no? se metía en problemas, pues hacía la señal de tundera.
1: Ay, qué bonito, muchas gracias.
0: No, gracias, gracias. Qué bárbaro, gracias.
1: El único grande dice, Rox, al buen Dinamont. Para mí, nada más 2000 es que Play, Patinar, Jackass, el buen MTV, New Metal, Cartoon Network, reproductores MP3, Napster, los DVDs, saludos, qué nostalgia. George Medina dice, en los 2000 dejé de trabajar en un jardín de niños, me dediqué a trabajar en mi profesión, comencé mi relación con la que ahora sigue siendo mi esposa. Y en ese tiempo cuando estaba de moda Juanga con Abrázame muy fuerte amor y el reloj de Cuca de Maná. Lonche del espacio sideral en mis 2000eros era traer mi Tamagotchi revivido. Ah, yo nunca tuve Tamagotchi. Buscas juegos chafas de Play, andar con bermudas, cargo a todos lados, un abrazo hasta la cabina. Pero las bermudas cargo las siguen usando, ¿no?
0: Seguimos, sí.
1: Saludos a buen chavo, que se trae bermuda y más camuflajeada.
0: Claro, no, me fascinan mis cargos camuflajeados. Y así medio flojones que te quedan así medio a media nalgada.
1: Yo tengo un pantalón cargo. Ay, bueno, una bermudota abajo de la rodilla. Luego me la traigo aunque parezca vato.
0: Y tus tenis anchos, aunque no sabes darle la patineta, pero tus tenis anchos.
1: Skate, eran súper fast, súper de ese tiempo.
0: Todavía traemos.
1: Mi querido José Luis Cruz, gracias por el abrazo y por saludos y por el regalito y todo.
0: Te rifaste, qué bárbaro.
1: Sí, la verdad es que sí. Pues ya sigue Mike Acosta con Electro Rock de Electrolyte. Dice Sally Mari que subamos fotos de sus regalos. Ahorita hago el unboxing.
0: Sí,
1: se lo merece. Ahí sigue Mike Acosta, gracias Osvaldo en controles. Y pues qué más dos mileros. Para cerrar nos vamos con música. ¿Qué te dije que era?
0: The Darkness con I Believe in a Thing Called Love. Esta banda que pues sí, una especie de parodia a todo lo que fue los años ochentas.
1: Así es.
0: Pero escuchar al buen Dustin Hawkins en vivo es espectacular. La verdad es una bandota.
1: Así es, 2003 es cuando salí este track.
0: Así es.
1: Así que, pues recordando estos 2000, con esto cerramos. Gracias Osvaldo en controles, gracias a ustedes. Mañana miércoles regresamos. Y pues gracias Dinamo.
0: Ya lo saben, siempre es un placer ver los temas que tanto nos apasionan. Y gracias por sus muestras de cariño. En verdad nos hacen sentir humildemente agradecidos.
1: Sí, qué padre, porque no hay necesidad, o sea, no es su deber ni nada. Y aún así dan la vuelta, los detalles y el tiempo de buscarlo y recordar, ¿no? Es que dijo tal cosa.
0: Sí, dijo tal cosa, este es un obsesionado con esto. Exactamente.
1: Oye, ¿qué más nos faltó de los 2000s? Ay, ¿se acuerdan de Hi-Fi?
0: No,
1: que fue
0: yo
1: la
0: no.
1: primer red.
0: Ah, sí, cierto, como que yo llegué
1: por ahí sigue en el espacio sideral volando ahí mi Hi-Fi.
0: MySpace.
1: Nada, MySpace era para más músicos y nunca lo usé, pero sí es súper 2000.
0: ¿El fotoblog o fotolog?
1: Metroflog. Ay, también el ICQ.
0: El ICQ a mí ya no me...
1: Así le hacía la alerta.
0: A mí me... Yo cuando entré en secundaria ya estaba el Messenger, el MSN.
1: Sí, no, el Messenger. Ya, o sea, nos pusieron el zumbido y el sonidito.
0: Sí.
1: El sonidito. No, no es cierto, el sonidito. Oigan, pues muchas gracias. Mañana volvemos con más y ahí está The Darkness. En este día que hablamos de los 2000 y sus vibras. Gracias, les dejamos besos rockeros. Chao.

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9: En punto de las 2 le presentamos un resumen local de noticias. Emergencia química.
10: Carretera a Chernobyl. Una camioneta que transportaba ácido nítrico sufrió una fuga mientras circulaba por carretera Chapala, a la altura del fraccionamiento Puerta del Sol en Ixtlahuacán de los Bandillos. Personal de Protección Civil y bomberos municipales y estatales acudieron al lugar de los hechos para llevar a cabo las maniobras correspondientes contra esta fuga de químicos peligrosos.
11: Un derrame de un químico llamado ácido clorhídrico, el cual procedemos a despachar el servicio. Llegando al lugar nos percatamos de un camión el cual traía varios químicos, entre esos un camión, una cisterna de 1,000 litros, el cual presentaba una fuga, por el cual lo que se hace es tratar de hacer la contención.
10: Afortunadamente no hubo personas intoxicadas ni lesionadas. Fernando Roldán, en punto.
9: Regresa a casa. Policía de Tlajomulco reintegró a niño de 3 años que se extravió dentro de una farmacia en Chulavista. La encargada del comercio resguardó al menor y personal de trabajo social de la comisaría contactaron a la madre, quien acreditó parentesco y recibió al pequeño con recomendaciones preventivas. Chiapa en alerta.
12: Agua sospechosa, agua amarilla, café y hasta negra, con sólidos y malos olores, ha sido reportada en distintas colonias del área metropolitana de Guadalajara. De acuerdo con información del Chiapa, el problema está relacionado con el agua que llega desde la presa Las Pintas, a través del sistema antiguo, donde el arrastre de sedimentos y una mayor carga de sólidos complican su tratamiento. El organismo incrementó la limpieza de filtros y los desfogues de las tuberías para reducir estas afectaciones. Según el plan de intervención, la rehabilitación de 66 celdas de la planta potabilizadora de Miravalle concluirían en octubre. La mejora será gradual y se prevé que los primeros resultados generales se reflejen hacia finales del 2026. Mayra Saldívar, en punto.
9: ante crisis del agua.
13: Piden recursos. Ante la crisis de agua que se vive en Jalisco, la diputada Gabriela Cárdenas hizo el llamado de nuevo a la federación a no dejar solo a Jalisco en materia presupuestal, pues el estado ha hecho lo que ha podido con lo que tiene. Dijo que el titular del CIAPA podría ser llamado a rendir cuentas.
14: Otra vez la federación está dejando solo a Jalisco. Ya lo vimos, tuvieron ahí una bolsa, digamos, general para recursos para el agua y quisieron, dejaron fuera a Jalisco en el presupuesto de egresos, en el presupuesto para el agua, en el presupuesto para Conagua. Jalisco está solo enfrentando este reto del agua y se hace con toda la seriedad. Entonces, evidentemente, se va a abordar con toda seriedad desde una mesa, no solamente el director del CIAPA, una mesa interdisciplinaria en donde venga el jefe de gabinete, el secretario de Hacienda, toda la Secretaría del Agua, la Coordinación de Gestión Integral del Agua, para hablar sobre cuál será la solución a este problema de fondo, de fondo.
13: Dijo que las diferentes fracciones firmaron un acuerdo legislativo para acudir al Congreso de la Unión a solicitar un trato justo en materia presupuestal para realizar obras hídricas. Fernanda Cortés, en punto.
9: Postura ante tema del agua.
15: Crisis sanitaria. La dirigencia del PRI Jalisco, encabezada por Laura Haro Ramírez, anunció la conformación de un bloque metropolitano para emprender acciones ante la problemática de la calidad del agua que se registra en los distintos puntos de la zona metropolitana de Guadalajara.
16: Ya, ya, y debe de haber transparencia. ¿Qué agua estamos consumiendo? ¿Qué agua está llegando a nuestros hogares? ¿Qué enfermedades se podrán detonar en torno al pésimo, a la pésima calidad del vital líquido? Decimos, ¿cuándo fregados con el PRI el agua estuvo así?
15: Como parte de esta agenda mencionó el caso de las cascadas de Huaxtla en Zapopan, donde anunció que buscarán presentar denuncias ante las autoridades ambientales por la contaminación que afirmó afecta este sitio. Arandy Ortiz, en punto.
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9: 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La temperatura ambiente en este momento es de 27 grados centígrados. Rosana Cárdenas, en punto.
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9: El clima en el área metropolitana de Guadalajara experimentará un día con cielo parcialmente nublado a cubierto, ambiente templado y alta humedad. La probabilidad de lluvia sube notablemente del 44% hasta alcanzar un 83% hacia las 21 horas, por lo que se esperan lluvias moderadas a fuertes acompañadas de actividad intermitente durante el cierre de la jornada. Se exhorta a la población tener precaución al volante.
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17: Dos con seis de la tarde, te saludo con muchísimo gusto desde la cabina de Máxima 106.7 FM. Bienvenidos a Electro Rock de Electrolit. Yo soy Mike Acosta y en los controles, ya lo saben, ya está aquí el mismísimo y poderosísimo Osvaldo, quien es el que nos lleva a que no se hunde el barco, ¿verdad, amigo? Gracias, Osvaldo, gracias. Y pues estaremos con ustedes hasta las cuatro de la tarde. Recuerden que tenemos redes sociales, Facebook Máxima 106.7 FM, nuestro Twitter ahora ex arroba Máxima 106.7 FM, y también nos pueden sintonizar desde www.máxima1067.fm. Yo los voy a estar leyendo en mis redes sociales arroba Mike Acosta Rock, para que hoy nos platiquen qué canción va contigo, ¿Qué canción va contigo cuando necesitas desconectar de todo? Así que platícanos. O esa que te aliviana, pues, ¿no? O sea, para que yo también ando ahí muy, ¿no? Muy acá. Pero no, esa canción que va contigo cuando necesitas desconectarte de todo. Y tenemos muy buena música, como es costumbre, aquí en Máxima. Así que para esta primer hora vamos a, pues, arrancar con algo del 2001, con algo de Blink-182, ahí con Mark Hoppus, Tom DeLonge, ya Travis Barker se unía a esta alineación de los Blink y The Rock Show, que es un sencillo muy importante de este Take Off Your Pants and Jackets, este quinto álbum que se arrancaban ya en el 2001, escrita por los tres integrantes mencionados, producida por Jerry Finn, con estos pocos más de 2 minutos que resume perfectamente el sonido de la banda en aquella época, ¿no? Estas guitarras rápidas, melodías pegajosas, batería explosiva, y esta historia de, pues, como de amor que comienza prácticamente ahí con, en este concierto, ¿no? En un concierto, una letra que cuenta esta relación entre chico y chica que se conocen en un rock, en un show de rock, y que terminan nada más y nada menos que viviendo un romance de adolescentes, ¿no? De adolescentes ahí, con un tema que tiene, pues sí, como un rollo muy autobiográfico por parte de la banda, la vida que pasaba buena parte del tiempo en la carretera también, y The Rock Show llegaba al número 2 en el Billboard Modern Rock Tracks y ayudó a convertir el Take Off Your Pants and Jackets en uno de estos discos extremadamente exitosos en la carrera de Blink, y que un video que dirigía Brent Carpenter, que estaba lleno de referencias del ambiente de la banda en la gira, ¿no? Ahí con esta agrupación, ¿no? Convirtió en algo tan sencillo como conocer a alguien en un concierto en una de las canciones más reconocibles de Blink en la primer década de los 2000, ¿no? Algo ahí, uno de estos himnos pop punk, así que muy atentos porque vamos a estar ahí escuchando a Blink, después vamos a estar escuchando nada más o menos que a Precip, y atentos, recuerden, lo estoy leyendo, @ Mike Acosta Rock, para que nos platiquen esa canción que va contigo cuando necesitas, ahora sí que desconectarte de todo, vamos a estarlos leyendo ahí les iremos platicando también a lo mejor alguna que se nos ocurra y las podamos recomendar para que ahora sí que si les sirve o la quieren adherir a ese playlist, pues adelante, ¿no? Los leo. @ Mike Acosta Rock en X, en Facebook o Instagram. Entonces vámonos con el Rock Show de los Blink 182. Un corte comercial, pero nosotros regresamos en unos minutos.

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0: Oigan, y regresamos del corte y estuvimos escuchando a Precip con esta nueva rola, ya saben, este sonido potente de estos muchachones, que bueno, es Amor, es de dos, este sencillo que se lanzaba por ahí de 18 de septiembre, el mes pasado ya, con esta, pues, canción, ¿no? Que aborda esta realidad dolorosa del desamor, de cuántas veces no nos ha pasado a algunos esos. Y, oigan, manteles largos de nueva cuenta aquí en La Máxima. Me acompañan Martín Torres y Jared Maldonado de Little Swan, con esta banda que neta, yo se los había dicho hace un tiempo, todavía hay bandas que siguen haciendo rock and roll puro duro y Little Swan es una de esas bandas. Bienvenidos, chicos, ¿cómo están?
1: Bien, buenas tardes.
2: Gracias. Aquí estamos muy emocionados de estar en Máxima, la verdad.
0: Gracias. No, gracias a ustedes por venir. Porque, a ver, lo digo en serio, la banda se ve, oye, súper bien estructurada. Ahorita trae un nuevo sencillo, que ahorita platicaremos un poquito de eso. Pero ya lo que han hecho está bastante bien. Pero sí siguen manteniendo, pues, este rock, ¿qué onda, no? O sea, que te digo, mucha banda dice, es que rock nuevo. No, sí hay mucho rock nuevo.
1: Sí, hay toda una escena detrás y bendito Dios que hemos tenido la oportunidad de también convivir con más personas de dentro de esta parte del rock, que dices, Dios mío, ¿esos son los 70 de nuevo?
0: Sí, ¿no? Exactamente. Sí. Y aparte, bueno, que traen muy bien formulada, digo, las baterías potentísimas, la voz también, ¿no? Sí, bastante bien, el bajo, y hacen una muy buena mancuerna también con las guitarras.
2: Sí, la verdad yo creo que es algo que desde un inicio, cuando ahora sí que Jared y yo aquí presentes, que somos los guitarristas, desde morrillos, que tocábamos, era de que voy yo, vas tú, y que suene chido, que suene pesado. Qué y chido. Que a la gente, lo que más nos encanta en los shows, y cuando la gente escucha nuestra rola, es verlos mover la cabeza, ¿sabes?
0: Claro, sí. Que conectaron, exacto, con ustedes, ¿no?
1: Exactamente. La canción logró su cometido cuando los ves que también la disfrutan.
0: Sí, totalmente. Y está bien chido porque aparte el próximo 10 de octubre tienen evento y aparte van a estar tocando con Dirty Sound Magnet.
2: Así sí es. Este 10 de octubre en el C3 Rooftop.
0: Bien ahí.
2: Aquí bien cerca. Ahora sí que es súper cerca de aquí. Los boletos están por Ticket Now por si gustan ahí caerle para que nos watchen. Y justamente estábamos hablando también el otro día de que ahora sí que nuestros compas europeos son bien a de que empezamos a la hora. Porque aquí la raza está acostumbrada de que, ese es a las 8 y llegan a las 10.
0: Sí.
2: Entonces, no, esta vez sí llegan a las 8, por favor.
0: Sí, porque aparte este proyecto, digo, que está interesantísimo. También es como entre psicodélico.
1: Es una experiencia. ¿No? Sí, yo creo que se acerca mucho a una experiencia que, por ejemplo, algo similar, no sé si han ido a un concierto de Tool con esto de los visuales, es algo muy similar, es una experiencia psicodélica pero rico, ¿no? Un rock que se mete dentro de ti.
0: Está bien chido porque Dirty Sound Magnet han estado ya otras veces, pero, a ver, la neta, muchachos, digo, sin demeritar a los Dirty.
2: Ah, claro.
0: Felicidades, porque después se van ustedes con ellos a Europa.
2: Así es. Sí, la verdad es de que ahora sí que les agradecemos tanto todos nuestros amigos, nuestros compas en la música, porque hemos conocido gente a morir. Y vamos a ir con ellos, vamos a ir también con los Amaran de Weber Sons, que son de Bilbao, España.
0: Okay.
2: Y con nuestros entrañables amigos Atomic Rocket en Luxemburgo.
0: Wow. Entonces, oye, pues va a ser una gira fregona. Van a estar padre, muchachos. Sí. Me da mucho gusto por ustedes. Lo merecen, además, digo, gracias, se nota. Gracias. Ahorita van a escucharlos, pero aparte, algo que me gustó mucho también es que, por ejemplo, precisamente subieron hace poquito un reel de la, ¿no? Donde despídanse bien.
2: Sí,
0: es un gran reel, pero lo que me llama mucho la atención y que se nota, y eso es de aplaudirles también, es ese buen rollo que traen entre todos los de la banda, ¿no?
1: Sí, después de tantos años de convivencia, bueno, no después de tantos años, pero desde el inicio hubo esta química.
0: Ya.
1: Yo creo que es lo que ha dado mucho fruto en la música y arriba y abajo de escenario.
0: Ya, ¿8 años?
2: 8 años.
0: Pues 8 años está bien, y mi matrimonio duró tanto.
2: Justo todos en la banda decimos que somos nuestra relación más larga.
0: Claro. Bien ahí. Justo. No, bien ahí, la verdad es que, ¿dónde los pueden encontrar en redes a ustedes?
2: Estamos como Little Swan Oficial en todas las redes sociales. Tanto, bueno, usamos más que nada Instagram y Facebook. Bien. Twitter lo tenemos medio olvidado, pero pues ahí estamos también. Y pues TikTok también ahí andamos. Y pues bueno, plataformas musicales también estamos en todas.
0: Genial.
2: Ahora sí que hasta SoundCloud pueden ahí descargar gratis nuestra música. Porque pues la idea de nosotros es que nos escuchen. O sea, queremos que la gente la escuche.
0: Sí, y bueno, ahorita vamos a escuchar Paranoia. Platíquenme qué onda, compadre. ¿Cómo se hace Paranoia? ¿Por qué Paranoia?
2: Es una gran historia, porque sí, todo comienza cuando, por desgracia, Ozzy Osbourne se nos fue de este mundo.
0: Claro.
2: Este, y nosotros, pues bueno, uno de los covers que más tocábamos en nuestros inicios era Paranoid. Entonces, estábamos bromeando en el ensayo como que hay que hacer algo por

0: me están viendo todos, sí, okay. ¿Qué está pasando? Y por eso la rola tiene una parte en la que primero como que se va para abajo y escuchan voces, risas, escuchan todo. Uh-huh. Porque ahí te estás poniendo paranoico. Y después hay una parte muy rápida donde ahora sí ya te está persiguiendo lo que tú quieres que te persiga.
1: Lo que tú veas.
2: Ajá, sí, ahora sí es real, ¿no?
0: Exacto.
1: Oiga, no, la verdad es que súper bien. Repítenos, es el próximo 10 de octubre.
0: Próximo 10 de octubre aquí en el C3 Rooftop junto con Dirty Sound Magnet, evento a las 8 y boletos por Ticketmaster.
1: Y puntuales, porque acuérdense, nos lo acaban de decir, sí. Los europeos son muy puntuales, nos dice Martín
0: y Jarezco, son suizos, ¿eh?
1: Entonces,
0: como relojito.
1: Sí, sí, además. Y van a tener una gran experiencia, boletos en Ticketmaster. También ahí puede ser.
0: También en taquilla, y creo que también hay varias partes, que el C3 los vende ahí, pero la taquilla, pues bueno, ahí va a estar.
1: Y si no, pues un mensajito a Little Swine en redes.
2: Exacto, un mensajito y con gusto los atendemos. Realmente es una experiencia que vale la pena que lo viva.
0: Sí.
2: Ahí los esperamos.
1: Ahí está, chicos, y de veras, les deseo lo mejor. Esta es su casa, ya lo saben.
0: Gracias.
1: La verdad es que traen un proyecto padrísimo, espectacular. Ya lo va a escuchar ahorita la banda, pero sí aprovechen y mucho éxito en su gira también en Europa.
0: Muchas gracias.
1: Oigan, pues vámonos con esto de Little Swine. Esto es paranoia, que la neta, para los que dicen, todavía se hace rock, aquí está la prueba para muestra un botón. Vámonos con ellos y después a corte comercial.

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0: 2:37 de la tarde, y después del corte comercial estuvimos escuchando el sonido potente de los Morgenstern, ya saben, con Ser Mexa, está ahí sonido entre nu metal, sludge, pero bastante bien hecho y abusado, ¿sí? Porque ahí vienen cosillas y ustedes lo siguen en redes y todo ese rollo. Y o los están escuchando, ahí vienen cositas, ahí se les están cocinando algo más ya esos muchachones, y no es por presumir, pero sé que va a sonar muy, muy bien, así que estén atentos. Y oigan, y estuvimos escuchando a Little Swine, esta banda mexicana también, antes esta, que se ha ido construyendo, ¿no? Esos de shows en vivo, esa constancia y presencia muy, muy sólida. Estuvimos escuchando este nuevo sencillo que se llama Paranoia, que ya nos platicaron ahorita un poquito cómo fue este rollo de producción, de trabajo, ¿no? Esto que lanzaban por ahí en junio, buenísima propuesta, y lo que les decía, ¿no? Una alternativa más para los que quieren escuchar rock también, así que ahí está. 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Y seguimos aquí. Oigan, recuerden, lo estoy leyendo, arroba Mike Acosta Rock. Platíquenos este martes, platíquenos qué canción va contigo cuando necesitas desconectarte de todo. Y ya tenemos algunos mensajillos por acá. Bueno, Alejandro Rangel nos está mandando mensaje acá en Instagram, que nos dice: saludos, buen sonido Little Swine, mucho éxito, saludos. Sí, buen sonido, muy muy buen sonido, conservando ahí varios pues un sonido así como lo que les digo, o sea, que suena setentero, contemporáneo, ¿no? Pero ahí haciendo ellos también mostrando sus influencias, pero poniendo mucho de su, o sea, su esencia, lo cual los hace una banda muy, muy, muy buena. Y dice por acá el picador, dice: buenas, mi mae, escucho One Step Beyond the Madness. Buena, buena esa, Dice, cuando escucho esa me motiva para llegar a echar un... Bueno, pues está bien, si eso les genera pasión, también se vale la música, se puede aprovechar. Permite algo de Mijares. Me mando un besote bien tronado. Gracias, hermano. El Roger 0674 dice: ¿qué tal, Mike? Excelente tarde, ¿cómo estás? Estamos bien, hermanito. Gracias por preguntar. Canción que me desconecta: Teardrop de Massive Attack. Uy, uy, uy. Saludos a toda la audiencia. Y aparte que los Massive Attack, ¿no? Con ese sonido, ¿cómo decirlo? Pues bastante envolvente. Sí es una rola de, o sea, es una banda independientemente, Massive Attack, para, ¿cómo decirles? Como para entrar en trance, ¿no? Está interesantísima. Por acá Luis nos está escribiendo en Instagram, también dice: saludos, Master, qué gran música tienes, un saludo de tus amigos nocturnos. Saludos, Luis, gracias por estar en sintonía, por tu mensaje, te agradecemos muchísimo, un abrazote. Y oigan, estuvimos ya escuchando Little Swine, ya estuvimos escuchando el sonido potente de los Morgenstern. ¿Con qué nos vamos a ir, mi estimado Osvaldito? Vámonos con esto del Cuarteto de Nos, que es Yendo a la Casa de Damián, y después corte comercial, ¿no? Ok, Cuarteto de Nos, comercial, y regresamos.
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2:51 de la tarde y regresamos de corte comercial con este rolonón de los Arctic Monkey. Esta canción que ya tiene sus añitos del 2013 de Why Did You Call Me When You Were High? ¿Por qué me llamas solo cuando estás arriba? Ah, qué caray. Esta canción, bueno, pues potente, el tercer sencillo de su quinto álbum, el AM, con esta rola escrita por Alex Turner y producida por James Ford, que se destaca por fusionar, ¿no?, este clásico rock alternativo, la influencia del R&B contemporáneo, y una gran canción, honestamente. Y antes, estuvimos escuchando a los mismísimos Cuartetos de Nos con Yendo a la Casa de Damián, con esta canción icónica, esta banda del 2006, el primer sencillo de su álbum Raro, escrita por Roberto Musso y Juan Capodónico, que bueno, está, que nos lleva a esta letra que narra personas, ¿no?, desventuradas, constantes distracciones, un personaje que intenta llegar a la casa de su amigo llamado Damián, que funciona como una metáfora, ¿no?, de los caminos de la vida. 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Ya a las 2:52 ya se nos está yendo la primera hora, Osvaldito. ¿Qué onda? Ah, rapidísimo. Recuerden que lo estamos leyendo, @ Mike Acosta Rock, para que nos platiquen hoy qué canción va contigo cuando necesitas desconectarte. Ahí nos han estado poniendo ya algunos mensajitos. El buen George Medina dice: buenas tardes, mi tiro loco McGraw. Acá te saluda Pepe Trueno. Bien ahí. Para desconectarme un rato puede ser All for Love de Bryan Adams, Sting, Rod Stewart y Wish You Were Here de Pink Floyd. Bien ahí, corazones invencibles de Alex Sintek, y Hasta que el cuerpo aguante de Mago de Oz. Saludos a la banda, saludos para ti también, mi estimado. Bien ahí, gracias por compartir. Nos vamos a estar leyendo. Platíquenos esa canción que va contigo cuando pues necesitas desconectarte de todo, para que estés ahí atento. Y pues ya estuvimos escuchando al Cuarteto de Nos, ya estuvimos escuchando a los Arctic Monkeys, y nos vamos a ir con Cake, ¿verdad, mi estimado Osvaldito? Nos vamos a ir con Cake, un corte comercial, pero nosotros regresamos en un ratito. Ah, todavía alcanzó a leer otro amigo. Genial, eso. El Emo Sensual dice: saludos, mi estimado. Cuando tengo ganas de desconectarme del mundo, dejo que el reproductor se ponga en modo chilaquil. O sea, en aleatorio, ¿no? Que suene desde lo más huercote hasta lo más niero. Bueno, pues está bien, total, estoy desconectado del mundo. Y es ahí el gusto personal, hermanito, ¿no? Tal cual lo que tú quieras escuchar. Y es que sí, está bien, digo, pues últimamente, si estás desconectado, pues ¿a quién le va a hacer daño, no? ¿A quién le va a hacer daño lo que... ¿cómo se dice? Lo que vayas a escuchar. Entonces, pues bueno, ahorita nos vamos a ir con algo de Cake, corte comercial, pero nosotros regresamos en un ratito.

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11: En punto de las 3, estas son las noticias. Todos por el agua.
12: Reunión urgente. Sergio Chávez, presidente municipal de Tonalá, subió a sus redes sociales un video en el cual señaló que el gobernador de Jalisco, Pablo Lemus, convocó una reunión urgente en Casa Jalisco para hablar del tema de la calidad del agua.
13: Nos acaba de citar el gobernador de Jalisco a los alcaldes de la zona metropolitana de Guadalajara, reunión urgente por el tema de la crisis del agua del CEAPA. Ahí les informo. Vamos a ver. ¿Qué se tiene que hacer?
12: Fernando Roldán, en punto.
11: Gobierno cercano. Isaura Amador, coordinadora general de Cercanía Ciudadana de Zapopan, habló en el noticiero Segunda Emisión en punto con Gerardo Sedano para dar a conocer la labor que realiza su dependencia para garantizar un enlace entre gobierno-población de una forma más accesible.
14: En Cercanía Ciudadana, parte de nuestra labor en Zapopan, pues es justamente recorrer las colonias y llevar servicios que se estén dando dentro del gobierno municipal o en coordinación con el gobierno del estado, como es el caso de las brigadas Yo Jalisco, que son brigadas que el gobernador ha implementado dentro del interior del estado, pero también dentro de la zona metropolitana. Arrancamos en la zona metropolitana con Zapopan y son brigadas en donde la gente puede acceder de manera gratuita a un sinfín de servicios. Digamos ahorita y sobre todo en el mes en el que estamos, en octubre, concientizar sobre el cáncer de mama. Tenemos mastografías, habrá Papanicolaou, servicios de control médico de dentistas, vamos a tener también asesoría jurídica, correcciones de actas de nacimiento, actas de matrimonio, registro civil, todo lo relacionado al registro civil. También servicios educativos con el INEJAD para aquellas personas que quieran regularizarse, temas de secundario, de prepa.
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0: Le tengo información vial que es relevante en estos momentos. Tenga precaución si va a circular sobre la zona de Periférico Norte y la avenida Experiencia. En este punto, límites entre Zapopan y Guadalajara, hay presencia de elementos de protección civil a un costado del periférico, muy cerca de donde se encuentra la zona de la presa hidroeléctrica. En este lugar se reportó una persona inconsciente, el cuerpo de una persona, están haciendo labores para poder extraerlo, sin embargo la presencia de las unidades de emergencia está sobre el periférico, por lo que hay que estar muy alertas si van circulando por el periférico norte hacia la avenida Experiencia y tener precaución, ya que las unidades de protección civil se encuentran prácticamente a la orilla de la vía. Maneje con cuidado. Armando Parra, en punto.
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11: 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Temperatura actual 27 grados centígrados. Arandy Ortiz, en punto.
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16: 3:03 de la tarde y ya estamos de vuelta aquí en Electro Rock de Electrolit desde la cabina de Máxima 106.7 FM. Oigan, recuerden que tenemos redes sociales, Facebook Máxima 106.7 FM, nuestro Twitter ahora ex arroba Máxima 106.7 FM, y también nos pueden sintonizar desde www.máxima106.7.fm. Yo los estoy leyendo en arroba Mike Acosta Rock para que nos platiquen esa canción que va contigo cuando necesitas desconectarte. Ahí nos vamos a estar leyendo, Facebook, Instagram o X, ahí que nos platiquen. Y para esta segunda hora arrancamos con el clásico de 1970, Iron Man, este gran track de Sabbath, el segundo álbum que publicaba en el Paranoid, publicado en el 70, y que es esta cuarta pista del disco, escrita por toda la banda, ¿no? Con Roger Brain ahí como productor, Ozzy Osbourne, Tony Iommi, Jesse Butler y Bill Ward,

Este tema se construía alrededor de unos riffs reconocibles por parte de Iommi y acompañado de el bajo potente de Butler con esta amarre en las baterías de Guard, que bueno, un título que nos habla, ¿no? Sobre esta Ozzy describía esta canción, ¿no? Que escuchaba el sonido que le hacía imaginar un enorme hombre de hierro. Y Butler tomaba esa idea, desarrolló la historia, ya lo hemos platicado, la ciencia ficción, este personaje que viaja al futuro, pues ciencia catástrofe, regresa a advertir a la humanidad, que hoy en día ya es como un chiste muy recurrente, ¿no? De, oh, soy tu Mike de hace 20 años, no hagas esto, ¿no? Pero, bueno. Ahí en ese tipo, en los 70, ya lo manejaban los Black Sabbath de esta forma, ¿no? Queriendo siempre, ese rollo que querían era como de, si la banda va al cine a ver películas de terror, para que les guste espantarse, va, hay que hacer que vayan a vernos para que se espanten también, ¿no? Y estaba súper bien este hombre, insisto, que veía una catástrofe, regresaba para intentar a advertir a la humanidad, ¿no? Y que bueno, curiosamente la canción, insisto, no tiene relación con este personaje de Marvel y es meramente la coincidencia, el nombre es anterior a las películas, a la versión cinematográfica y un título que bueno, Iron Man le daba ya también como mucha presencia, ¿no? A los Black Sabbath con este sonido, Butler con estas frases terminaba convirtiendo una historia de ciencia ficción en un gran track, así que nos vamos a ir con eso, pero recuerden, lo estoy leyendo, @ Mike Acosta Rock, ahí platíquenos en redes sociales qué canción va contigo cuando necesitas desconectarte de todo, los vamos a estar leyendo, nos vamos a ir con Black Sabbath, después con qué nos vamos a ir, con algo de Placebo, ¿no? Además, vamos a estar escuchando, ah, qué British te pusiste este bloque, muy británicos, y pues vámonos con Iron Man, después corte comercial, pero nosotros regresamos en unos minutos.

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Son 3:20 de la tarde y regresamos de corte comercial con esta canción, este nuevo sencillo que lanza Placebo. Bueno, lo lanzó el 28 de septiembre, apenas llega, y que coincide, ¿no? Este sencillo con el inicio de su gira internacional de 30 aniversario ya de Placebo. Qué barbaridad, ¿no? Empiezan con este tema que realmente no es un tema completamente nuevo, por así decirlo, con en su esencia, ya que rescata y transforma la melodía en piano de H.Q. Farewell, esta pista instrumental que ocultaban en el en su álbum debut homónimo, y que bueno, la inspiración llega, la toman, hacen este track. Brian Molko, el líder de agrupación, detalla que la canción es como un poquito este rock potente que hacen ellos, ¿no? Con angustia y una letra que está inspirada en la vida de Helen Keller, esta célebre autora activista estadounidense que es sordociega y quien, bueno, describió con uno de sus, como la describe, como una de sus personas favoritas en la historia. Así que bueno, se grabó en Londres, ¿no? Ahí la banda pues la empieza a sonar tanto en sus plataformas como en redes, y obviamente ya está siendo parte de su gira, ¿no? Que están ahorita empezando en Portugal. Así que ahí está Placebo, y anteriormente estuvimos escuchando a los mismísimos Black Sabbath con Iron Man, ese clásico de 1970. 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Bien ahí, oigan, 3:22 de la tarde, se nos está yendo rápido el día de hoy, pero eso es, les agradecemos muchísimo, y bueno, y con buena música, cómo no, se nos va a ir rápido el día. Recuerden que los estoy leyendo en mis redes sociales, @MikeAcostaRock, para que nos platiquen hoy qué canción va contigo cuando necesitas desconectarte de todo, ahí de lo que te acongoje. Y por acá el noruego que nos dice: excelente día, Mike y Osvaldo. La rola con la que me desconecto del mundo y reinicio el sistema operativo es Miércoles de Ceniza de Caifanes. Dice: no sé por qué, pero es la indicada para mí cuando quiero olvidarme de todo y volver a empezar. Saludos y un abrazo. Bien ahí, mi estimado noruego. La verdad es que vale la pena, ¿no? Hay veces que puede ser una rola que, más que por el mensaje, es porque realmente te guste mucho, ¿no? O sea, no necesitas poner una rola que vaya con el mood o las sensaciones que tengas en ese momento. Simplemente es una canción que marca o que conecte contigo, con eso es suficiente. Y rápido, Luis nos dice acá en Instagram también: para desconectarme me gusta Green Day, Boulevard of the Broken Dreams. Es buena, medio motivona, pero bueno, ahí ya estuvimos escuchando a Placebo, a Iron Man. Vámonos con más música, después corte comercial, pero regresamos.

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son las 3:36 de la tarde y ya estamos, regresamos del corte comercial. Oigan, estuvimos escuchando esta canción de Andrés Calamaro, este del 99, una de estas canciones reconocidas, de esta pues mezcla de sonido crudo alternativo, estas guitarras potentes, ¿no? Una producción en compañía con Joy Blaine y Guido Nienesson, en la ingeniera, o sea, lo platicábamos aquí ahorita con mi conciencia, que es de veras, o sea, es meramente el apoyo, ¿no? Porque él como productor sí está siempre en los tops, y esta canción que, pues sí destaca, ¿no? Con un carácter confesional, que construye una canción como de despedida, de reconciliación, pero sin necesidad de, pero estamos, o sea, ya, ahí quedó, gracias que estén bien, ¿no? Que luego, eso hace que a muchos nos cuesta hacer ese tipo de cosas, así que el maestro, háganle caso al maestro Calamaro. Y también estuvimos escuchando algo del 2014, esto de Camilo VII, el No Confíes, con una de estas canciones, pues que sí, ¿no? En este EP llamado Maya, que le ayudaba totalmente a este sonido a que se escuchara, también con una, aunque es una canción un poquito más de 4 minutos, es de esas rolas que aunque son un poquito extensas, no se siente eterna, por así decirlo, pero tiene esta combinación de rock alternativo, estas atmósferas electrónicas, melodías muy, muy, muy envolventes, y que sí, hacía que el proyecto se fuera a reflectores con este track, y una canción que también nos giraba, pues también en una relación marcada por la incertidumbre, la desconfianza. Pues ¿a qué andas jugando hoy, Osvaldo, hablando de mí con las canciones? No, así que atentos, y lo estoy leyendo, @ Mike Acosta Rock, para que nos platiquen hoy esta canción que se necesita, o que va contigo cuando necesitas desconectarte de todo. Ya nos han estado platicando ahí bastantes tracks, y por acá el Rafa Morales, que nos dice Creep, pero la rola de Stone Temple Pilots, ¿no? Que no es una versión, es una rola no única, o sea, sí, compuesta por los Stone Temple Pilots, y sí es de esas canciones bien llegadoras, Rafa Morales. Incluso creo que la versión en acústico o en unplugged, como le quieran decir, híjole, a mí también sí se me hace una de esas maravillas. El Buen Taller de Freddy, que nos dice, uff, hermano, cuando ocupo mucha concentración pongo a El Damar. Órale, chulada, dice, Asparo, con algo de ellos. Saludos calurosos para Manu Garibay, para Rayawi, para Mr. Pájaro Rocker, Huericia, Güero Mochis y Mario Al, para El Taller de Pecas y El Kruger. Bien ahí. Así que ahí está, los vamos a estar leyendo, y hay algunos mensajitos todavía, pero todavía hay tiempo para que nos platiquen esa canción que te ayuda a desconectar. Ya estuvimos escuchando Camilo VII, el maestro Calamaro, y nos vamos a ir con algo del DLD, vamos a ir un corte comercial, pero nosotros regresamos en unos minutos.

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11: 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Esta medida es relevante para Jalisco, cuya estructura económica está integrada por MIPYMES y negocios familiares. 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También consideramos legítimo fortalecer el combate a la evasión, las factureras y las operaciones simuladas. No obstante, las reglas sobre deducciones, intereses y pérdidas fiscales deben de aplicarse con cuidado, evitando que las empresas que cumplen con la ley enfrenten costos que en su crecimiento o sus decisiones de inversión. México necesita una política fiscal que facilite la formalidad, premie el cumplimiento y promueva el desarrollo empresarial. Los avances para las MIPYMES son positivos. El siguiente paso debe ser asegurar que la inversión productiva tenga un lugar central en el paquete económico 2027 y que Jalisco reciba recursos acordes a su aportación y sus necesidades. 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

Y 3:49 de la tarde, ya estamos de regreso después del corte comercial. Estuvimos escuchando este track, el primer álbum de estudio en solitario, el señor Manu Chao, este franco español ahí, ya en 1998, oigan, clandestino, y bueno, tanto el álbum, la canción homónima, que se convirtieron en este fenómeno global, ¿no? Funcionó del ska, el rock, los ritmos latinos, con esta fuerte, pues sí, carga de crítica social, ahí Manu Chao poniendo este track, ¿no? Con una icónica pista. Y también estuvimos escuchando algo de, del 2015 con Estaré, este track de DLD, que bueno, el álbum era El Futura, y este tema que profundamente habla pues de esa trascendencia perdida, la esencia de los seres queridos que ya no están, ¿no? Entre nosotros. Y ahí está lo que estuvimos escuchando, los estamos leyendo @ Mike Acosta Rock, para que nos platicaran esta canción que cuando necesitas desconectarte de todo va contigo. El buen señor H, que nos dice: buenas tardes, demoledor, mi rola sería Schism de Tool. Uf, manda saludos a toda la banda Imbañable y a Cocido Patas de Cemento y al Pepo y a mi María que ya anda de tóxica, ¿no? Pues saludos para todos ellos, saludos. Y bueno, es que esa rola de Lateralus, ¿no? Es un gran disco, que fue sencillo de ese gran disco de Tool, ya tiene sus años, hermano, pero sí creo que también es una canción como para desconectar, para entrar en trance, ¿no? Para ahí algo de relax. Y dice: yo pongo un mix, el señor Pájaro dice: yo pongo un mix de death o black metal, puros evangelios de la Biblia oscura. Por concierto pon algo de Obscura. Saludos al Loco Eléctrico y a Manu Garibay. Sí, que van a estar pronto los Obscura, a ver qué tal. Digo, seguramente van a hacer un showzazo de technical death progresivo ahí, ¿no? Que estas bandas que salen después, que con integrantes de Necrophagist también. Entonces, sí va a ser un conciertazo. Por acá el güero que nos dice: buenas tardes, Mike, saludos, estamos ardiendo aquí en Los Ángeles, ¿no? Un tejuino bien helado y llega bien más fermentado que otra cosa. Ya calentó, dice: lo legal, dice el buen Emo Sensual. Gracias, Emo Sensual, por estar acá, y saludos y gracias por la música. No, hombre, que agradecen, gracias a ustedes, y queremos ir agradeciéndoles. Gracias por todos sus mensajes, gracias por siempre estar en sintonía con nosotros, por permitirnos acompañarnos donde nos estén escuchando. Les agradecemos muchísimo, gracias al mismísimo y poderosísimo Osvaldo ahí en los controles, amigo. Gracias por llevar, que no se me hunde el Titanic. Y rapidísimo, Salvador Velázquez: buen martes, Mike Acosta. Dice: una canción que me ayuda a desconectarme de todo y conectar conmigo mismo es El Hombre Que Casi Conoció a Michi Panero, dice, del buen Nacho Vegas Tweet. De hecho, viene en noviembre a Tierras Tapatías. Saludos desde Poncitlán, pues abrazos hasta Poncitlán. Les agradecemos mucho. Atentos a la programación de La Máxima. Nos sintonizamos mañana de 2 a 4 de la tarde. Tengan una excelente tarde. Los quiero mucho. Cuídense. Bye bye.

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15: En punto de las 4, estas son las noticias. Se suman denuncias.
16: 18 son las denuncias interpuestas en la Fiscalía General de la República por posibles negligencias, omisiones y corrupción en el Hospital de Gineco Obstetricia del Centro Médico de Occidente del IMSS, que derivaron en el contagio de bacterias en bebés que provocaron su muerte. Desde el pasado viernes las familias han acudido con las autoridades federales para levantar sus denuncias, mientras aún se lleva a cabo una auditoría independiente, además del separo del cargo del director del hospital y el jefe de la unidad, Fernando Roldán, en punto.
15: Crisis atorada.
17: Falta voluntad política. La diputada Mariana Casillas exigió a los integrantes del Congreso del Estado dar salida a más de 5 iniciativas que están atoradas desde hace varios meses e incluso años relacionadas con la crisis de agua. Explicó que en lo que va de esta legislatura solo se ha publicado una iniciativa sobre este tema.
18: La única iniciativa que está publicada en el periódico oficial desde que comenzó la legislatura. Ahí les va otra. Está la iniciativa de planificación presupuestal y descuentos a organismos operadores del agua. Esa creo que la propuso el grupo parlamentario de Hagamos. Ya está aprobada, pero no se ha publicado en el periódico oficial. Siguiente. Muy bien, ahora están las iniciativas que están listas para someterse a votación, pero que no han sido votadas. Tenemos primero la de las auditorías del CIAPA. Está pendiente la segunda lectura y lleva 341 días detenidas en el Congreso del Estado.
17: Explicó que todas las iniciativas atoradas buscan la transformación del CIAPA y dar solución a la crisis. Fernanda Cortés, en punto.
8: Cédula en línea.
9: Para ejercer la cédula profesional estatal no es solo un documento administrativo. En Jalisco es necesaria para acreditar el registro ante la autoridad y ejercer una profesión. Por ello, la Dirección de Profesiones puso en marcha su trámite completamente en línea para facilitar el acceso a este documento sin importar dónde se encuentre el profesionista. El proceso permite registrar los datos, enviar documentos, dar seguimiento, realizar el pago y obtener la cédula sin acudir a Guadalajara. Carmen Lorena Sánchez Jauregui, directora de profesiones en Jalisco, destacó.
10: Técnico o especialidad, es necesario contar con nuestra cédula expedida por la Dirección de Profesión. Esto significa que la cédula no es únicamente un documento administrativo. Es un elemento que permite acreditar que una persona se encuentra registrada ante la autoridad estatal para el ejercicio profesional correspondiente. Por ello, facilitar tu pensión también significa facilitar el acceso de las y de los profesionistas con
9: la modalidad está dirigida a profesionistas que ya cuentan con título y tengan acceso a Internet. Mayra Saldívar, en punto.
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19: 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La temperatura ambiente en este momento es de 26 grados. Maritza Rodríguez, Jasso, en punto.
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Ay, mano, apenas es martes, siento que es viernes ya. No, hombre, ya mi ser anda en las últimas, pero eso sí, con mucha actitud, con ganas de pasar la bomba en estas próximas dos horas, 4:04. 4:04 nuevamente, 4:04. ¿Eh? Exacto, pidan su deseo, make a wish. El Osby en los controles, como siempre, un gusto y un placer estar con ustedes en esta tarde. Soy Vanessa González, dos horas de música, dos horas de información, dos horas de jolgorio y demás. Hoy es martes, vamos a institucionalizar los martes de ¿qué dijo? ¿Qué fue? ¿Cómo fue? El otro día justo analizaba, ay, luego traía otra idea en la cabeza y ya se me olvidó, la iba a anotar para que no se me olvidara. Ay, Osvaldo, es que, no hombre, no, esto está denso, mano, está denso. Ahorita voy a hacer memoria para ver cuál era el tema porque ya no me acuerdo. Pero bueno, el otro, este sí lo traigo fresco, porque el otro día estaba yo analizando, y ya ven que incluso hay también como muchos, opiniones encontradas en cuanto a las canciones en inglés, en cuanto a la composición, en cuanto a la complejidad de nuestro idioma español y demás, ¿no? Que hay muchas bandas que su idioma natal es el español, es el castellano, pero componen en inglés porque luego hay quien dice que a veces es más sencillo por el tema del lenguaje y el tema de las palabras componer en inglés. Yo no lo sé, no soy compositora, no soy músico, sabrá Dios. Pero lo que sí sé es que luego hay muchas canciones que si las escuchamos en una traducción a nuestro idioma, pierde todas las, o sea, dices tú, ¿qué? ¿Cómo? O sea, ya se escucha como medio raro, ya no tiene la misma esencia, hay palabras que dices, ay, ora. Entonces, el día de hoy justo es eso, analizar todas estas canciones. Incluso a veces lo vemos cuando presentaban o cuando a veces presentan las canciones y le traducen al español. Porque eso luego también lo vemos, al menos en el español, bueno, al menos en las canciones. A veces las traducciones sí son más textuales, ¿no? Porque luego las traducciones que hacen, por ejemplo, en los títulos de las películas, hijo, mano. O sea, si algún día yo llego a tener una película, o sea, yo voy a hacer nombre propio para que no me la traduzcan, porque luego de repente es en algunas traducciones súper absurdas. Entonces, de eso platicaremos el día de hoy. ¿De qué canción se acuerda usted que al momento en el que le hacemos la traducción es algo que pierde toda sensación? Y además también de todas las traducciones absurdas que hemos visto a lo largo de la historia del cine. Ahorita hablando justo de cine, ¿ya viste que van a, festejando los 50 años de Rocky? Van a salir, van a salir en el cine. Nuevamente se van a transmitir justo celebrando los 50 años de haber llegado a las salas de cine. Van a volver a pasar las películas de Rocky en el cine, y que estar súper atentos. Y también checas si van a pasar todas las, pues porque son varias, es una saga. Yo la neta, yo me quedo con la 1. Ay, no, es que todas son buenas. La 3 casi no me gustó. ¿Tú las viste todas? ¿Te acuerdas de todas? ¿No te acuerdas de todas? Te doy contexto. La 1, pues es la 1. Sí, pues sí. Siempre, la 1 es la 1. Esa es la 4, cuando pelea contra Drago, exacto, contra Iván Drago, que pelea y que Apolo se ve su entrenador es en la 3. Porque en la 2, en la 4 digo, espero que si no voy a estar generando spoilers, ¿verdad? Después de 50 años quiero creer que ya las vieron y que ya saben qué pasa. No, quiero creer. En la 1 pelea contra Apolo y pierde. Pero le da batalla. Entonces, en la 2, Apolo dice, no, espérate, como que perdí credibilidad, vámonos con el, ¿cómo se dice cuando hay como revancha? Pues sí, ¿no? Como la revancha, como ya la última y nos vamos, ¿no? Y la gana. La 3 es cuando pelea contra, ay, era uno moreno, no me acuerdo cómo se llamaba, uno así con barba como cerrada y así. Que incluso ahí es donde fallece su entrenador. Entonces, en esa 3 es donde Apolo lo entrena para que pelee contra él. En la 4 es cuando Apolo pelea contra Draco, contra Drago, contra Iván Drago, pela
y de la vida. Y ajá, y entonces Rocky pelea contra él. Ya a las 5 ya lo entendí, me acuerdo. Pero la neta, creo que a las 5 es cuando pierde todo, ¿no? Y pelea, entrena un morro de la calle o algo así, ¿no? Ajá, ella es ahí, porque la acaba de ver mi mamá hace poquito y. ¿Y las 6? Las 6, no, pues ya sabrá, ¿verdad? Ah, sí, es entrenador y tiene un restaurante, ¿no? En las 6. Ajá. Y ya de ahí, ya yo ya me perdí. Ya. Mi atención dispersa se fue. Abandonó el chat. Vámonos con música, ya ni dijimos nada. Máxima 106.7, vámonos con música y luego un corte comercial.

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corte comercial y música. Continuamos a través de Máxima. Ahorita estaba escuchando la canción. ¿Te acuerdas tú de la canción de Agua y Amor? Ay, papi. Tun, tun, tun, tun. No. Ay, no, dime que estás más chavo que yo, sin decirme que estás más chavo que yo. 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Y regresamos y continuamos a través de Máxima. Aprovecho el espacio también para mandarle un saludo a Aarón, hijo de Clever, que nos vienen escuchando, que no le cree a su papá que somos equipo de trabajo, así arduamente sacando adelante a este país.

lo que decía, creo que prefiero quedarme con la ignorancia de no saber qué era lo que decía, a de repente quedarnos ya con el tema textual, o incluso también es un tema a lo mejor de costumbre, ¿no? A veces estamos ya tan acostumbrados a escuchar, no sé, Wind of Change y decir Wind of Change, que cuando escuchamos Vientos de Cambio ya suena como raro, ¿no? O de repente Don't Cry, No Llores, crying, llorando. Digo, hay unas que todo bien, pero hay otras que, híjole, ¿no? O sea, Bed of Roses, ya suena muy poético, suena muy Arjona, Cama de Rosas. ¡Ay! I'll be there for you, estaré ahí para ti. ¡Ay! Hay tantas, y de eso vamos a estar platicando. Si usted se acuerda de alguna, compártanos la máxima 106.7 a través de todas las redes sociales. El día de hoy, además de disfrutar de música, compartiremos estas experiencias y estos comentarios. Nos vamos a ir con más música. Ay, más adelante tenemos entrevista. Ahorita les cuento. Nos vamos a corte, ¿va? A corte y luego regreso. Así mero.

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13: En punto de las 5, estas son las noticias. Repite en protesta. Nuevamente habitantes de la colonia El Saus salieron a exigir mejor calidad en el servicio de agua y por segundo día consecutivo mantienen un bloqueo sobre las vías del tren ligero en la estación España. El sistema de tren eléctrico urbano informó la suspensión del servicio de la línea 1 debido a la presencia de los manifestantes. Considere rutas alternas. alertas de riesgo.
14: Ante la falta de soluciones, la diputada Valeria Ávila hizo un llamado para que se apruebe la iniciativa de riesgo hídrico por la mala calidad de agua que llega a los hogares de los jaliscienses, la cual lleva varios meses atorada en la Comisión de Salud y no se ha discutido. Esta incluye un protocolo de actuación, qué sí hacer y qué no se puede hacer con el agua que llega a las casas.
15: Una iniciativa de alerta de riesgo hídrico. Si no van a poder atender de manera inmediata la calidad del agua, ¿por qué estamos esperando para tener una alerta de riesgo hídrico que nos ayude a tener un protocolo estatal de actuación, una alerta estatal de riesgo sanitario y, en tercer lugar, lo más importante para la ciudadanía, una declaratoria estatal de contingencia sanitaria? ¿Qué le estaríamos entregando nosotros a la ciudadanía? ¿Qué hacer con el agua que está sucia? ¿Si pueden cocinar o no pueden cocinar? ¿Cuál es el tiempo de margen que le estamos dando al gobierno para actuar en torno al agua sucia que estamos recibiendo, sucia y contaminada?
14: Agregó que la gente necesita respuestas y no estarse exponiendo a posibles enfermedades. Fernanda Cortés, En Punto.
13: En plena avenida.
16: Cuerpo flotando. En el canal de Avenida Experiencia, el cruce con Periférico, se reportó una persona inconsciente. Fueron elementos de Protección Civil de Guadalajara quienes confirmaron que era el cadáver de un hombre de aproximadamente 50 años de edad. Después de las maniobras, lo entregaron a personal forense.
17: Se genera el rescate mediante un gancho metálico desde la parte superior para poder asegurar el cuerpo y que no siga siendo arrastrado por la corriente. Digo, a pesar de que teníamos muy poca corriente en el lugar, sí teníamos que hacer el resguardo del cuerpo para asegurarlo.
16: Por las condiciones del cuerpo no fue posible determinar mayores características. La fiscalía investiga el caso. Armando Parra, En Punto.
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13: 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La temperatura ambiente en este momento es de 26 grados. Maritza Rodríguez, Jaso, En Punto.
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20: Continuamos a través de Máxima después de este corte comercial, noticiero, información y demás, porque andamos muy muy así. ¡Woo! Oigan, el día de hoy tenemos, a ver, espérate, espérame, ahí voy, dame dos minutos, bueno, tres, que dure la intervención, espera. El día de hoy estamos hablando de estas traducciones absurdas, ¿no? De repente escuchamos las traducciones que dices tú, órale, ¿a poco eso quiso decir el autor? ¿A poco eso decía la canción? Mi Condesa Colorini dice, buenas, Vane Rockstar. Dice, la canción de El Monte Everest no tiene nada en contra de mí, dice, y así cualquiera de Beatles, y no dejar pasar a Taylor Swift con El Karma es mi novio y los otros éxitos similares. Saluditos, reina, a comer y a lo que sigue. Exacto, el Monte Everest. Y luego, no, también Taylor Swift tiene unas joyas, porque aparte, mi Taylor Swift es como, me encanta porque ella sí aplica la de las pedradas y las indirectas para los exes, lo que uno aplicaría en las redes sociales, ella las convierte en canciones. Ella hace canciones, todos sus exes tienen canciones. Nos hemos enterado de su vida personal a través de su música y a través de sus canciones. Por ejemplo, hay varias que sí me gustan y que sí son buenas. Esta creo que no necesariamente habla de exes, pero esta sí es de las más absurdas, incluso hasta escuchándola en inglés. La de Shake It Off. Shake It Off. A ver las letras. Dice por acá, déjala, pongo en español. traducir al español. Esta sí es demasiado absurda. Dice, me quedo fuera demasiado tarde, no tengo nada en mi cerebro, es lo que dice la gente. Tengo demasiadas citas, pero no puedo hacer que se queden. Al menos eso dice la gente. Pero sigo navegando, pues no puedo parar, no dejaré de moverme. Es como si tuviera esta música en mi mente diciendo todo va a estar bien. Porque los jugadores van a jugar, jugar, jugar, jugar. Y los que odiarán, odiarán, odiarán, odiarán. Bebé, yo solo voy a temblar, temblar, temblar. Me los sacudo, me los sacudo. Okay. Los farsantes van a fingir, fingir, fingir. Bebé, yo solo sé sacudir, sacudir, sacudir. Me los sacudo, me los sacudo. Muy bien. Así es, efectivamente. Se escucha mejor. Bueno, en inglés tampoco creen que me encanta, pero bueno. En inglés creo que suena un poquitín menos absurda. Mi emo sensual dice, ¿qué onda, Vane? ¿Cómo te va? Reportándose después de un buen rato, dice, no andaba perdido ni me metieron al anexo ni nada. Dice, solo que la chamba me trae como calzón chino. Dice, ahorita se me viene a la mente una rola, no se me viene a la mente una rola así, pero mejor dale un becho tronado a mi carnal, el Pavel Flow. Muy bien, un beso. Dice el señor pájaro, ¿qué me dice ese chacarrón? Dice, ¿tiene traducción? No, creo que no, pues es pura boruca. ¿Y qué decir de las letras traducidas de Rammstein? Dicen, tampoco tienen razón de ser. Dice, son una basofia. Salúdeme Loco Eléctrico y al Manu Garibay, que son porteros hoy nomás. Oye, sí, efectivamente también el Du Hast de Rammstein. Ahorita hablamos de esa, pero nos vamos ahorita con música y luego un corte y luego regreso.

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Ay, no. Oigan, regresamos a través de Máxima después de este corte comercial y música. Oigan, y hablando de música, se vienen los 25 años de aniversario de Gargamel, Osby. 25 años de Gargamel, de toda una historia de rock and roll, y se une la fuerza del rock con la majestuosidad de la Orquesta Sinfónica Virtuosi. 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Y después de estos mensajes publicitarios, estamos platicando el día de hoy de estas letras en inglés, que cuando las traduces dices, ay, bueno, no nada más en inglés, porque ahorita, de hecho, iba a hablar de la de Du Hast, de Rammstein, pero antes, o sea, primero me salió esta joya, y es donde me doy cuenta y donde digo yo, ¿será que lo absurdo de las letras es por la época o es por las traducciones? ¿Tú qué piensas, Osby? ¿Tú sí crees que antes, cual tío, se hacían mejores letras o mejor música que ahora? Ok, eres de los... Opinamos que sí. Fíjate, me salió justo la canción de Making Love Out of Nothing at All de Air Supply, canción de 1983, ¿no? Fíjate nada más, o sea, las diferencias, ¿no? Ay, espérate, ¿dónde me quedé? Y entonces, espérame, no. Sé cuándo acercarte más y sé cuándo dejarte o cuándo soltarte. Y sé que la noche se está desvaneciendo y sé que el tiempo va a volar. Y nunca te diré todo lo que tengo que decirte, pero sé que tengo que intentarlo. Y conozco los caminos hacia la riqueza y conozco los caminos hacia la fama. Conozco todas las reglas y luego sé cómo romperlas. O sea, tiene sentido, ¿sabes? Lo escuchas y podría ser un poema en español. No que lo que acabamos de leer hace rato, mano. ¿No? ¿O tú qué piensas? No, sí, definitivamente. Ya sé. Abraham, ahorita alguien comentó, creo que fue el señor Pájaro, de la canción de Du Hast, ¿no? Tú me tienes. Aparte es repetitivo. Bueno, ya el du has, o sea, sí. Tú me tienes. Hasta que la muerte nos separe, ¿seré fiel todos los días? Bueno, yo sí conozco gente que sí sería esa pregunta. ¿Seré fiel todos los días? No, aparte se responde. Hasta que la muerte nos separe, seré fiel todos los días. O sea, realmente hay canciones que si te fijas, repiten las mismas frases como 45 veces. Y ya con eso arman los 2 minutos, 3 minutos que dure la rola y ya con eso. ¿Tú crees? ¿Tú crees que eso está bien? El Osvaldo anda muy aportador el día de hoy. Y es que efectivamente, digo, hay canciones que cuando las traduces al español pierden su esencia. Incluso hay unos perfiles que si ustedes buscan en redes sociales, hacen las traducciones, y ese creo que tú me habías mandado uno el otro día, Osby, las cantan incluso, o sea, se van tal cual con la canción y la van cantando, y por ejemplo, en el caso, y yo soy muy fan, pero el que yo sea fan no me hace cegarme ante la realidad. La canción de Always de Bon Jovi, híjole, mano, es otra canción que también si la traduces, bueno, no lo dejo de ver guapo, pero ya no pega igual la canción. Y no porque la quiera escuchar tal cual, como en versión o como en cover o demás. No, más bien voy al sentido de que ya cuando te clavas en la textura y analizas la letra, o sea, ya no tiene la misma esencia que cuando la escuchas tú en otro idioma. Esa es la, y aparte creo yo que tiene que ver por la particularidad de nuestro idioma, que el idioma español es más complejo, ¿no? Tenemos más conjunciones o conjugaciones. Vámonos con música, porque también ya parece esto clase de español. Nos vamos a ir con música y luego nos vamos a ir a un corte comercial y regresamos.

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Después de este corte comercial y esta canción que nos presentó Losvaldo, continuamos a través de Máxima, son las 5 de la tarde ya con 34 minutos, Máxima 106.7 a través de todas las redes sociales y en el ex estamos platicando de todas estas canciones que cuando las traducimos a nuestro idioma suenan bastante absurdo, diría yo. Oye, ¿no me había fijado que va a estar Tiesto? El 24 de octubre en la Arena Guadalajara. Ay, yo bien emocionada. Y yo, wow, es que esos son de mis tiempos. Tiesto, claro. Hay que ir. Y luego va a estar mi Alejandra Guzmán. Llama, no, hacer el amor con otro. El 30 de octubre en la Arena Guadalajara. No, pero la Arena Guadalajara se va a caer. Oye, de concierto tras concierto tras concierto, qué barbaridad. Pero sí, que quiero ver a ti estos, mi, de nuestras épocas. Exacto, ¿no? Digo, pues, ok. Yo digo. Exacto, que caiga algo del cielo, que nos hagan el milagro. Ay, antes de voltear, mira, sino más porque no puede atravesar la pared, si no ya hubiera atravesado la pared. Continuamos a través de Máxima. Oigan, algo, un fenómeno que también sucede. A ver, prensa, déjenme leer. El Ari Hernández dice, hola, Vane Glam. Yo recuerdo dos que escuché de niño en los 80. Y ya de grande, cuando entendí la letra, era algo muy diferente a lo que me imaginaba. Y es Under Pressure y Born in the USA. Fíjate que luego también pasa que hay muchas canciones que su origen o su esencia o lo que lo inspiró se va como cambiando a lo largo de los años y a veces se crean como historias alrededor de la rola que no necesariamente son, ¿no? Y pasa. O también hay canciones que no sabemos qué dicen, escuchamos la melodía, pueden sonar súper alegres y a lo mejor la letra es demasiado triste, pero nosotros con esta pues, la recibimos y la percibimos con otros de emoción o viceversa. Hay canciones también que de repente hablan de cosas terribles o no, más bien iba al revés, va, o sea, hablan de cosas super chidas pero la melodía a lo mejor es como más tristona y de repente la escuchas y o a veces pasa que no tienes tu corazón roto pero escuchas una canción ya y ya tú también ya estás llorando y también estás extrañando al ex. Y además también el fenómeno de cuando no sabemos qué dicen, pero se crea un malentendido, porque se crean malentendidos, si a veces se crean malentendidos hasta en nuestro propio idioma, cuando escuchamos canciones que le cambiamos la letra en nuestro propio idioma, pues imagínense ahora, cuanto más cuando son otros idiomas y que además a veces no dominamos el idioma o también a veces la dicción o la pronunciación o el modismo de como lo dice el autor también cambia todo. Lo que pasaba por ejemplo con Get Lucky de Daft Punk, que todos decían que decía Mexican Lucky, y luego por ejemplo los famosísimos que hasta hay memes y demás, esos son Reebok o son Nike. ¿Te acuerdas? ¿O sí? This is the rhythm of the night. Ay, esa además es gran canción. Gran canción. Y luego también está el Ayuwoki. Ese además se volvió famoso porque además en las redes sociales pudimos ver incluso de repente salían imitadores o salían también personas caracterizadas como el rey del pop, como Michael Jackson, y también ya hasta se les dominaban los Ayuwoki, que también era parte de esta canción o era esta frase de esta canción icónica de Michael Jackson de Smooth Criminal, que era Any Are You Okay. Pero no es más fácil decir, tiene más personalidad decir el Ayuwoki, la neta, ¿no? Y luego, ¿qué tal el del agua en el hoyo? ¿Te acuerdas? Y además esta también porque hasta se presta con el ritmo, ¿no? Esta canción, exacto, se presta. Y que, digo, pues también es una canción que todos conocemos, I wanna love you.
Y el Eye of the Tiger también de Survivor, ¿no? Cuando la guitarra corta también el ritmo. Entonces, hay muchos momentos donde viene este choque cultural y este choque de idiomas entre las canciones, entre el autor, entre las letras, entre el idioma y demás. Lo cual también lo hace interesante, pues. Ahorita que ya tenemos redes sociales y que ya nos permite poder meternos de repente a las plataformas, a buscar la letra, a saber qué dice, pues ya tenemos más herramientas para estar documentados. Antes no. O sea, antes tú escuchabas la canción y si no sabías, pues si ahorita la huechamos en aquellos años, todavía más, porque incluso todas estas referencias del agua en el hoyo y si son Rivocos o Nike, esos, por ejemplo, hay llamadas de radio escuchas a la radio en aquellos años donde las pedían así, ¿no? ¿Tú cómo las pides, Osby? Ahorita me contestas. Vámonos con un corte comercial y con música y regresamos.

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10 minutos para que den las 6. Regresamos después de un corte y además música y además también este recibimiento. Fíjate ya, 5 5 0 5 50, o sea, también es un espejo, hora mágica, pida su deseo. 0 5 5 0, no, al final sí. Sí, fíjate que el tema de la numerología es interesante, Osvi. ¿Nunca has ido a que te den los números, tus números? Había alguien que estaba en la mañana. Ajá. Ah, y en algún momento te, sí te dieron tus números, tus números, tu numerología. Fíjate que a mí también hace no mucho, de hecho, bueno, no, van dos veces que me sacan mi numerología en base también a mi fecha de nacimiento y así. Digo, ya también puede usted creer o no creer, ¿verdad? Pero, cállate. O sea, cuando sacan así de que ya ves que no, pues bueno, tu personalidad es tal número, ¿no? Y que, pues, y luego, no, pues que en tu vida pasada fuiste tal número, ¿no? Y ya, entonces me dice, tu misión de vida, de esta vida, es tal número. Y yo, ¿y eso qué significa? Eres proveedor. Y yo, ¡ay, no! No, vuélvale a sumar otra vez ahí, a ver, déjeme, a lo mejor nací principios del 15, entonces todavía rayo, ajá, cuenta la hora, ajá, súmale la hora, o sea, la edad que tenía mi mamá, resta la del doctor, no, imagínate, o sea, no, dije, no, ya, exactamente, tristemente. Máxima 106.7 a través de todas las redes sociales. El día de hoy, ay, de Flepar, del 21 de octubre, la arena Guadalajara. ¿Qué? Ay, mira, yo no sé. Pero efectivamente es que la arena Guadalajara. Digo, es la arena Guadalajara. Ay, no, ni me regáis. El ABFG, es el ABFG. Fíjate que el otro día pasaba, ahí les va. Y fíjense, les voy a decir algo que nunca digo y lo voy a decir ahorita. Iba yo hacia rumbo a tierras, chapalenses, sanjuacosalenses, y pasé obviamente por la ABFG. Entonces, mi mamá, dijo que pasa, a mi mamá le encanta. Mi mamá nunca ha ido a un concierto a la BFG, nunca ha entrado a la BFG, pero a mi mamá le encanta pasar por la BFG. O sea, es de que, ay, no, mira qué bonito. Y la, o sea, siempre. Y yo, mamá, ¿pero has venido alguna vez a la BFG? No, pero me gusta ella. Entonces yo le digo, ay, no, le digo, es que luego sí está bien lejos. Le dije, pero la verdad, para los conciertos que me gustan, vengo. Y para Def Leppard, sí, yo sí, ya. No, hombre, sí, cómo no. Ya nada más, mira, aprovechando que aquí tenemos a la baba de los pollitos. Ahorita vamos a esperar a que pongan huevo. Oye, sí, aparte ya es en este mes. Ya me vi, mira, 21 de octubre me lanzo a ver a Def Leppard. 24 de octubre me lanzo a Tiesto, ¿no? Y pues ya rematamos el 30 de octubre ya cantando Llama, por favor, ¿no? Exacto, es verdad. Ay, el 1 de noviembre, pues no venimos a trabajar porque aparte es día de descanso, es día de guardar, ¿no? El 1 de noviembre. Sí, ¿no? ¿Es oficial o no es oficial? Ay, yo ya no, yo soy muy devota. Yo sí. Devota, no, iba a decir otra cosa, yo pues. Oiga, no, se vienen conciertos bien buenos, la neta, chéquense las carteleras, estén al pendiente también de Máxima, porque, pues, para que vayan, de verdad, o sea, octubre viene con todo, mano, o sea, con todo, todos los días hay conciertos, y la neta está bien chido, y hay que aprovechar, y hay que asistir, porque luego por eso nos quejamos, que porque no hay eventos, y que porque los artistas no vienen, y que esto y que el otro. Hay que apoyar los eventos que se realizan en nuestra ciudad para que se sigan generando y para que siga siendo también un círculo que genere. Somos cadena de ayuda, Osvi. Cadena de ayuda, como debe de ser. Oigan, ya nos vamos, ¿verdad? Ya nos vamos. Fue un gusto, la neta fue un placer el día de hoy haber estado aquí con ustedes chacoteando de lo lindo. Máxima 106.7, el Osvi se queda, no es cierto, no, tú te quedas un ratito y ya luego te vas. A ver, ya casi se va. Digo, ahorita se le va a ir la mitad del alma. Pero no pasa nada,
aguanta. Nos escuchamos mañana, hasta el jueves. Mañana, aquí yo sí voy a estar, miércoles de Glam. Y pásenla bonito, disfruten mucho de su tarde-noche de jueves. Muy abusados si llueve, si no llueve. Les mandamos muchos besos tronados en sus mejillas y nos vamos con algo de Metallica, ¿verdad? ¡Ay, qué cosa tan más sabrosa! Luego nos vamos a un corte, vamos al Noti y se quedan a través de Máxima.

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16: En punto de las 6, estas son las noticias. Toman medidas ante crisis.
17: Ya hay plan ante la crisis por la mala calidad del agua. El gobernador de Jalisco, Pablo Lemus Navarro, confirmó que la solución a corto plazo para atender la situación con el agua que llega a las diversas colonias es cerrar el paso que conduce al canal de Las Pintas, donde han detectado descargas irregulares que han contaminado el agua que llega a la planta de Miravalle. Esto significa menos agua, pero mejor calidad.
18: Ahora, pero la solución no es inmediata. Los expertos nos recomiendan que la mejor decisión es dejar de usar el agua de la presa de Las Pintas y el sistema antiguo de Chapala para abastecer de agua a la ciudad. Si hacemos esto, podremos ver una mejora sustancial en la calidad del agua que recibe la ciudad en las próximas semanas. Este sistema aporta hasta 2.5 metros cúbicos por segundo, pero actualmente solo empeora la calidad del agua que llega a las casas proveniente de la planta potabilizadora número 1 de Miravalle. Es una decisión difícil, pero responsable. Implica que durante los próximos meses tengamos menos agua para distribuir entre todos, pero será agua de mucho mejor calidad.
17: Esto se acordó en una reunión con alcaldes metropolitanos y el director del CIAPA. Los cierres del canal serán principalmente cuando se detecte mayor contaminación. Además, se harán trabajos de saneamiento. Armando Parra, en punto.
16: Poca, pero de calidad.